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0: ido a ver el Barça, el partido del Barça.
1: ¿Cuándo fue?
2: Ahora jugó el Barça contra Napoli y fui, ganó el Barça 4-1.
1: Ah, chido.
2: Ah, mal. No me lo esperaba. Y estoy yendo a la barra seguido, a ver fútbol, jugar al FIFA.

0: acá abajo.
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0: Que es un partido recontra atrapante, ¿no?
1: Totalmente.
0: De los partidos que vos, cuando se sortea el calendario del año, decís, che,
1: ¿en qué fecha
0: juega Danubio Nacional? ¿En qué fecha Danubio es local? Porque habitualmente, bueno, en los últimos tiempos no, porque Danubio está pasando un momento deportivo no muy bueno, pero en su época, los partidos en Jardines del Hipódromo eran casi boletas los grandes, ¿no?
1: Nacional y Peñarol. Son recintos que generalmente a los cuadros grandes les cuesta, tanto Jardines del Hipódromo como el estadio de Defensor Sporting, el Francini.
0: Sí, claro.
1: Pero ahora vos decías, Danubio está pasando por un momento complicado.
0: Sí.
1: ¿Y Nacional?
0: Bueno, no, pero claro, no, está bien. Es obvio, ¿no?
1: Yo no sé si es Nacional. El tema, te soy sincero, lo que siento es cómo barajar y dar de vuelta. Hoy no sé con lo que me voy a encontrar.
0: Pero nadie puede saber.
1: No sé si con qué Danubio me voy a encontrar, no sé con qué Nacional me voy a encontrar.
0: Yo no sé el comentario previo de Marcelo Leukovic y cuál va a ser. ¿Por qué? Porque es imposible. ¿Vos cómo vas a comentar previamente algo que no viste, que no sabés?
1: Generalmente vos venís arrastrando una cantidad de partidos, viendo una cantidad de partidos,
0: sí, donde
1: vos
0: claro.
1: te basás para hacer pero el comentario.
0: Hace un mes.
1: Por eso te digo. Se recuperaron jugadores, se trabajaron algunas cosas, entiendo yo.
0: Sí.
1: Hay caras nuevas, como bien decíamos, en el arranque. Por eso, es un nuevo Nacional, un nuevo Danubio.
0: En Nacional lo que uno puede decir es, bueno, hubo un diagnóstico en la primera parte del año donde obviamente los resultados no fueron buenos, no clasificó en Copa Libertadores de América, clasificó en Copa Sudamericana, pero perdió la apertura, está lejos en la tabla anual. Habrá habido un diagnóstico que dijo, bueno, en determinadas zonas estamos flacos, hay que apostar. El arquero, estamos flacos, hay que apostar. Es todo un misterio, ¿no?
1: Sí,
0: no, el arquero no Arias, más allá de su trayectoria como jugador que nadie lo puede desconocer, pero es un misterio cómo rinde. La mitad de la cancha, bueno, hay un diagnóstico.
1: Eso te iba a decir.
0: Desde que se fue Oliva.
1: Y de entrada.
0: Bueno, pero ahí sí.
1: Todo eso que habíamos dicho, no, por
0: pero
1: supuesto.
0: Pero si lo traes lo tenés que poner.
1: Pero todo eso que habíamos dicho de dónde más fallaba Nacional.
0: Bueno,
1: la mitad de la cancha.
0: Bueno, pero por eso, el diagnóstico está claro, ¿no? El diagnóstico está claro. La última línea de Nacional fue la zona más floja del equipo en el primer semestre. Y es donde mete mano el técnico. El arquero, lateral izquierdo, que no sé si no termina jugando como zaguero titular conjuntamente con Coates, el costarricense, reforzó. También con el marcador de punta juvenil de Oriental de La Paz, porque el primer semestre de Camilo Cándido y fue de los más flojos. Entonces, uno puede ir por ese lado. Nacional hizo un diagnóstico, trae soluciones, o por lo menos en lo previo trae soluciones, y habrá que ver si las soluciones en la cancha...
1: ¿Le alcanza con esto a Nacional?
0: No, se lo escuché a los dirigentes, que le faltaban todavía como 3-4 jugadores para ser titulares. Y yo digo, muchachos...
1: Está por eso, o sea, Nacional interpreta que tiene que seguir trayendo jugadores.
0: Por lo que dicen los dirigentes y seguramente por lo que dice el técnico también. Sí, claro. Y por lo que dijo el vicepresidente luego de la debacle en Copa Libertadores de América, que eso no iba a ser gratis. Y que iban a ser un equipo nuevo,
1: sí, bueno,
0: y todavía le falta.
1: El tema que vos, además de traer, vos tenés que, supongo, sacar a algún jugador del equipo.
0: Bueno, sí, bueno, metió mano, ¿no?
1: No, pero me refiero a que se vaya del plantel. A eso me refiero.
0: Bueno, no, pero ¿cuántos están afuera? ¿Cuántos ya quedaron afuera?
1: Sí.
0: Carneiro, Diente López.
1: Sí,
0: bueno,
1: sí.
0: Por eso, metió mano, ¿no? El tema es que está tan cerca de la Copa Sudamericana que ese debería ser el objetivo de consuelo de Nacional a nivel internacional.
1: No le pongas duda.
0: Que no sé cuánto tiempo más va a poder seguir esperando jugadores, porque ¿cuándo lo va a traer?
1: ¿Para jugar en clausura?
0: ¿Lo va a traer?
1: A una semana. O sea,
0: ¿sí?
1: Es el próximo martes Nacional, uh-huh. Por decirlo de alguna manera, debutaría en lo que es la Copa Sudamericana.
0: El martes 21.
1: Claro.
0: La final de la Copa del Mundo es el 19 de julio y la Conmebol metió el martes 21 el repechaje de...
1: No se puede.
0: No hay tiempo.
1: Richie,
0: claro. No hay tiempo. Hay que seguir facturando.
1: Totalmente.
0: Hay que seguir facturando, pero bueno.
2: Ah, Uruguay quedó afuera para así arrancaba bien el campeonato, entonces.
0: Sí, claro. Sí,
2: bien, ahora entendí.
0: Sí, exactamente. Viene por ahí. Pero no me hagas calentar con el Mundial porque todavía la calentura la tengo acá arriba con la Copa del Mundo. En algún momento...
1: Ya vamos a tener tiempo para charlar.
0: En algún momento
1: mañana,
0: vamos
1: que la previa es más larga, lo podemos
0: ver. Sí, totalmente. Pero bueno, la Copa del Mundo, lamentablemente para Uruguay, terminó como terminó. Y yo tengo que seguir escuchando lo más campante. Bueno, si me dan manija, me meto.
1: Estamos más para irnos que para...
0: Está bien. Lo cierto que... El panorama nacional viene por ese lado, el panorama en Danubio, Lea lo puede estar reafirmando, tiene una serie de bajas importantes el equipo danubiano.
1: Sí, tiene una serie de bajas importantes, pero además, y por supuesto, Lea, no, nos podés decir vos, tampoco me da la impresión de que haya reforzado el equipo pensando en lo que tiene por delante, ¿no? En la cantidad de puntos que tiene que hacer Danubio, pensando en la fatídica. O sea, trajo a Hugo Silveira, pero me da la impresión, como delantero, como uno de los delanteros número 9.
2: Y John Clever.
1: Sí, señor, pero me da la impresión de que se sigue quedando corto. ¿Hay algún otro jugador que pueda llegar al equipo de Danubio, Lea?
2: Sí, hay más jugadores que van a llegar a Danubio. En el banco de hoy, por ejemplo, va a estar Joaquín Trasante, un número 8 conocido en nuestro fútbol, el ex futbolista de Nacional. Danubio también está, ya está entrenando en realidad con el conjunto danubiano. Todavía no llegó el transfer, pero hablamos de Matías González, el futbolista que estuvo en Peñarol estos 6 meses, que el año anterior vino a préstamo a Danubio. Mauro Brasil, también un zaguero, que es la parte donde Leo Ramos hizo más hincapié, en la línea defensiva, en todos los puestos, tanto en el lateral derecho, sí, como en el lateral izquierdo, y como en la saga fue donde hizo más hincapié el entrenador. Se trajeron varios zagueros y ahora sí se apunta a reforzar sobre todo los laterales.
0: Está claro, está metiendo el perfil con experiencia, ¿no? Para un momento difícil, Leo Ramos apuesta a jugadores con recorrido. Háblame algo de este John Clever. Creo que John se llamaba, ¿no?
1: Sí, señor.
0: Háblame algo de John Clever, Lea, actualizame.
2: Delantero, 27, sí, 28 años, que ya jugó en nuestro fútbol en Juventud de las Piedras y viene de Centroamérica. Llega desde allí a Danubio, 9 corpulento, muy similar a Hugo Silveira, y por eso hoy va a jugar arriba junto con Enzo Cabrera.
0: Bien, bien, bárbaro. Entonces, está clara la apuesta de Leo Ramos, obviamente, ¿no? Está clara.
1: ¿Y cuál es?
0: Y eso, jugadores con experiencia, no, jugadores, jugadores con recorrido, jugadores grandes, potentes, porque en determinado momento seguramente Leo Ramos habrá hecho el diagnóstico de que Danubio era un equipo joven.
1: Danubio era una... Está bien, el tema es el estilo que después le dé Ramos.
0: No. Bueno, el estilo no. En este momento de Danubio no corre el estilo. Del famoso estilo de los hinchas,
1: decís vos. No, pero vos no...
0: ¿El que le gustaba a los hinchas de Danubio?
1: No, ese ya hace rato que no lo
0: tiene. Ah, bueno,
1: no,
0: bien.
1: No, pero me refiero... Aparte, Leo Ramos tampoco es un técnico muy lírico. Para mí no es un...
0: No, está claro. Bien. No, está claro.
1: Pero me refiero a que vos en algún momento vos tenés que tener una idea de juego, Gustavo.
0: Porque bueno,
1: está complicado, sobre todo, cómo está Danubio hoy en día, salir a jugar sin una idea clara.
0: No, Leo Ramos tiene una idea de juego. Eso, digo, y apuesta a los jugadores que él confía de que le pueden responder adentro de la cancha.
1: Pero me da la impresión de que más garra y corazón, es un equipo más metedor.
0: Y para el momento de Danubio, vos tenés que tener un equipo metedor. Para de Danubio... Porque mirá que está cerca la tabla del descenso.
1: No, está complicadísimo.
0: Por eso, para el momento de Danubio tenés que tener un equipo metedor.
1: Ya, hoy Danubio no se puede sobrar con nada.
0: Totalmente, totalmente. 3:20, tenemos tiempo para vender con Fabián Albín. Y lo voy a saludar a Marcelo Leukovic, hace tiempo que no lo veo personalmente, pero lo voy a saludar. Estamos haciendo la previa antes del relato de Martín Díaz, Danubio Nacional, por la quinta del Intermedio.
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0: Recuerde, estamos haciendo la quinta del torneo intermedio. También esta noche estamos con el partido de la Argentina ante Suiza por los cuartos de final de la Copa del Mundo, buscando el último lugar en semifinales. Estaremos siguiendo la Copa, obviamente, hasta el final, hasta el día 19 de julio, cuando se juegue el partido para definir el título. Lo voy a saludar a él, lo voy a incorporar. ¿Qué dice Marcelo Leukovic? ¿Cómo anda? ¿Anda bien? Bienvenido.
4: Bien, muchas gracias. ¿Cómo lo extrañaba?
0: En serio, me imagino.
4: Sí, un montón. Y a Juan, a los dos. Porque,
0: sí,
4: bueno,
0: sí, claro.
4: A los
0: sí,
4: dos,
0: obvio.
4: Obviamente.
0: Sí, sí, claro.
4: Los extrañaban estas previas tan lindas que tenemos. La verdad que es muy difícil anticiparnos lo que pueda pasar, ¿no? Muy difícil, pero hay algo que a mí me llama la atención, que es cómo se va a parar este equipo nacional.
0: Y bueno, y no sabemos.
4: Y por eso, porque yo puedo, viendo este equipo, yo me la juego que pueda estar jugando con línea de 3 y 2 por afuera.
0: Ah, mirá.
4: Para mí es una, y es una opción. Y si no, Cándido, ¿qué va a jugar? ¿De qué va a jugar Cándido?
0: Claro.
4: ¿Va a jugar de extremo Cándido? No sé, yo me lo imagino Coates, Rogel, Calvo,
0: sí.
4: Ancheta abierto a la derecha y Cándido abierto a la izquierda.
0: Uh-huh.
4: Digo, así, viendo el equipo. Zuculini, Boggio, Dos Santos y doble 9 con Núñez y Gómez.
2: Marce, en principio la charla con Cándido es para que juegue de extremo, por lo menos hasta que Nacional encuentre un extremo zurdo natural. La idea es rotar entre Núñez y Cándido esa posición.
4: Bueno, vamos a ver. Entonces,
0: hay que ver.
4: Hay que ver. Mirá cómo terminó todo, ¿no?
0: Claro.
4: Que Cándido, que además jugó muy mal.
0: Un pésimo semestre muy futbolístico.
4: Mal. Increíblemente mal, porque la verdad que fue una de las grandes sorpresas el bajo nivel que mostró. Sí. Nunca me imaginé que pudiese estar tan bajo. Termina arrancando, o sea, el hincha de Nacional. Apoya eso, ¿no?
0: Sí.
4: El hincha Nacional terminó. La última imagen de Nacional es verla de un equipo complicado, con algunos jugadores con rendimientos bajos, con Cándido bajo. Vuelve, prende la tele, prende la radio y dice, pero pará, ¿va a jugar Cándido de extremo? Me perdí de algo.
0: Y, bueno,
4: y se perdió un mes, ¿no?
0: Sí, sí, se perdió un mes.
4: Un mes. Pero llama la atención y me encuentro en el banco suplentes que está Benolupi, Martínez, Barcia, todos los extremos. Todos los extremos están en el banco suplente. O sea, no, le sigue sin convencer ninguno de los jugadores que tiene en este plantel para comenzar siendo titular como extremo.
0: Digo,
4: ¿no?
0: Si después de un mes de entrenar con los nuevos jugadores, con tiempo, ¿no? Para desarrollar una nueva idea futbolística, Jorge Bava aparece con esa idea, la conclusión es que
4: y sí,
0: los demás extremos no le convencen.
4: No,
0: eso está claro.
4: Eso está claro. Entonces, por eso están, porque forman parte del plantel, está claro, uh-huh. Y para dar una mano, pero Bava no los considera como titulares, porque tuviste lo que está diciendo, tiempo necesario como para trabajar,
0: sí,
4: este
0: sin
4: mes
0: duda.
4: Y armarlo. Que juegue para el Núñez me parece bárbaro. A mí me llamó la atención cuando no dejó de jugar,
0: claro,
4: de un momento para otro. Si él venía levantando, al contrario. Incluso apareció el gol. Dije, bueno, viene jugando bien. Vino el gol, al contrario. Y hubo un momento como que dejó de jugar y volvió a jugar al final y volvió a demostrar que está para
0: sí,
4: por lo
0: sí.
4: menos tener más minutos.
0: Ahora, si le sale bien la apuesta a Jorge Bava, y hay que sacarse el sombrero,
4: por supuesto,
0: ¿no?
4: Yo voy a la sorpresa que me genera ver este equipo de Nacional.
0: Es que los técnicos tienen que tener ese tipo de alternativa.
4: Y sí,
0: no pueden seguir funcionando de la misma manera cuando sabés que lo que aplicaste no te dio resultado.
4: Ahora,
0: sino
4: la otra, Silvera de vuelta en el banco suplente.
0: Uh-huh.
4: Porque Silvera se suponía que no estaba siendo titular por un tema físico. Acordate cómo terminó los últimos partidos.
0: Sí, claro.
4: Venía
0: lesionado.
4: Ahí.
0: Lesionado.
4: Estaba lesionado. Uh-huh. Estaba lesionado. Entonces uno suponía que con esta vuelta, y estando bien, es como para jugar. Entonces, a mí me sorprenden muchas cosas de este equipo de Nacional, pero bueno, hay que verlo.
0: Hay que verlo.
4: Hay que verlo como pasa siempre. Zuculini ya entra desde el vamos a jugar y me parece que está bien. A Calvo habrá que verlo. Es más zaguero que lateral.
0: Sí.
4: Eso está claro. Entonces, ahí tenés otro tema más. Bueno, hoy le falta Viera, que capaz podría jugar en ese lugar de lateral izquierdo, ¿no? Tomás Viera. Entonces, por eso está jugando Calvo. Pero Calvo es zaguero. Hoy va a estar jugando más de lateral.
0: Sí. Yo digo que estamos tan cerca del partido con Tigre que lo que hoy aparece acá en Jardines y Jorge Bava con alguna modificación y debe ser la escenografía que se imagina para el partido con Tigre.
4: Dos partidos.
1: Te llamaba la atención lo de Silvera. ¿A vos te parece que rindió más Silvera que Pablo Núñez?
4: A mí no me
1: llama la atención Silvera.
4: No, por el lado ese no, pero fue una apuesta grande.
1: Sí, fue una apuesta grande, pero que no le rindió. Y el técnico ya a esta altura no se puede seguir quemando con jugadores que no le rinden.
4: Está bien. A mí me llama la atención
1: un pensamiento.
4: En lugar de Silvera. Me llama la atención. Bueno, en cambio está en
1: el
4: arco.
1: Pero me acabas de decir que Pablo Núñez venía bien.
4: Sí,
1: levantando.
4: Pero Silvera de esos partidos no los podía jugar. Venía con problemas físicos. Estando al 100% me llama la atención.
0: Claro, Pavel Núñez aparece porque Maxi Silvera.
1: Claro, eso lo entiendo.
4: Y varios que empezaron a bajar.
0: Y Carneiro también, ¿no?
4: Claro, varios fue.
0: Claro.
4: Fue el momento de que todos los delanteros, ninguno estaba funcionando. El único que funcionaba era Gómez.
0: El Diente López.
4: Bueno, otro día tenemos para hablar del tema.
0: Sí, claro.
4: Hay
0: sí.
4: muchas cosas para hablar.
0: ¿No te gustó que hayan dejado libre al Diente López?
4: Muchas cosas para hablar. Terminó mal.
0: Ah, bien.
4: La temporada terminó mal. No, terminó muy mal la temporada.
0: Coincidimos.
4: No sé si para dejarlo.
0: No, coincidimos.
4: Lo que pasa es que habían muchos temas ahí,
0: sí,
4: económicos,
0: claro.
4: Pero futbolísticamente sí, estuvo muy lejos de lo que puede dar.
0: Bien, faltan 15 minutos para el arranque del partido. vendemos con Fabián Albín y hacemos un mini cierre de la previa en este sábado especial.
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0: Bueno, vamos a cerrar la previa. Vamos a cerrar la previa del sábado por la quinta fecha del torneo intermedio. Estamos a 15 minutos del arranque del partido, ¿eh? A 15 minutos de las 3 de la tarde, a 15 minutos de Danubio Nacional. Sí, señor, volvió el fútbol uruguayo. Danubio Nacional por el torneo intermedio, lo último en lo previo con Juan Andrés Umpierre.
1: Sí, señor, y volvió el fútbol uruguayo. Y bueno, vamos a ver qué es lo que pasa con este equipo de Nacional, que de alguna manera lo vemos que mete mano el técnico en el equipo. Ya lo hizo en el primer semestre, no le había encontrado la vuelta. Veremos si con esta reformulación de jugadores, de piezas, de nombres, puede lograr un mejor funcionamiento para el equipo de Nacional frente a un equipo de Danubio que viene muy complicado y que tiene que imperiosamente lograr algún punto allí jugando como local. No se me olvide que hoy a las 21 hay un gran partido por la Copa del Mundo. Por supuesto, va a estar todo el equipo de la 30 trabajando.
0: A las 21 arranca la previa.
1: A las 21 arranca 22. La previa. El partido a las 22, Argentina-Suiza.
0: Bien, vamos a 15 minutos. A 15 minutos de Danubio Nacional. Dale, Lea
1: vamos
0: Hernández.
1: Arriba a Suiza, ¿no?
0: Dale, Lea Hernández. Lo último en lo previo.
2: Muy bien, en Danubio, Sebastián Rodríguez es el futbolista que tiene 4 tarjetas amarillas. De sacarse la quinta, no podrá visitar el Charrúa para enfrentar a su ex equipo, al Montevideo City Torque en Nacional, Agustín Rogel. Con 4 tarjetas, si se saca la quinta, no podrá recibir a Wander el próximo viernes, cuando Nacional lo reciba en el Gran Parque Central.
0: Se viene el partido, se viene Danubio Nacional por la quinta del campeonato, a 15 minutos, lo último en lo previo con Matías Vallejo.
5: Vamos repasando la actividad de la quinta fecha del torneo intermedio que tuvo ayer el empate de Deportivo Maldonado y Albion 1-1 y esta mañana la victoria de Torque ante Juventud. 3-1 a las 18 van a jugar en el Viera. Wander con Progreso a esta hora en la B. River Plaza están igualando 2-2. A esta hora sonrisa ancha para Deuscher, campeón de la apertura en la primera C. Esta mañana le ganó Deportivo Colonia 3-1.
0: Cerramos la previa de Radio Nacional. Todavía falta lo mejor. Vende Fabián Albín, Marcelo Leukovic. Le pone el comentario previo al partido y llega para todo el país y para todo el mundo a través de internet con la vuelta del fútbol uruguayo. El querido fútbol uruguayo. Llega el relato de Martín Díaz, Danubio Nacional en Jardines.
3: En la conducción de la transmisión previa estuvieron junto a ustedes Gustavo Ricci y Juan Andrés Umpierres.

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1: Gracias, Fabián Albina, el gusto de siempre y de reencontrarnos con toda la audiencia de Somos Fútbol, de La 30, pero en este caso no somos mundial, en este caso somos torneo intermedio, somos torneo uruguayo, vuelve la actividad otra vez, nos metemos en lo nuestro, en lo cotidiano, del día a día, en lo de sábado, domingo, lunes, en ese campeonato que, bueno, tiene algunas quizás sorpresas, un campeonato que va a estar definiendo este torneo del medio, esperando el clausura, esperando actividad internacional. Hay mucho también para hablar de nuestro fútbol y ahora que va mermando la actividad a nivel internacional, a nivel de la Copa del Mundo, más allá que hoy tendremos a la noche ese gran partido de Argentina frente a Suiza. Pero volver al fútbol local, sin duda, que es una grata alegría el poder estar otra vez, en este caso, en Jardines del Hipódromo, allí en el María Vinchés de Lázaroff, para lo que va a ser este Nacional visitando a Danubio, un Nacional con cambios, un Nacional con novedades, un Danubio que viene en una situación muy compleja, muy complicada, que no quiere mirar otra vez esa tabla que lo condenó hace un tiempo, hace pocos años. Entonces es un partido sin duda muy importante el que estaremos viviendo desde Jardines del Hipódromo. Vamos a meternos ya rápidamente en lo que son las formaciones, pero antes debo saludar a Matías Vallejo en Estudios Centrales.
2: Arriba, Martín, buena jornada. Vas a relatar en la jornada hoy el partido 167 en el historial de Danubio y Nacional. 41 victorias para Danubio, 97 para Nacional. El dato es que la franja suma 2 sin perder con una victoria y un empate. La última vez que Nacional le ganó a Danubio, 29 de junio de 2025, 3-2 en Jardines. Será el partido 59 y Danubio suma 4 años sin ganarle ahí a Nacional.
1: Muy bien, así los números, así lo previo para este duelo siempre especial, siempre con mucha expectativa que se vive partido a partido, ya sea en Jardines, ya sea en el parque. Hoy toca en el María Vinchés de Lázaroff. Después del informa nos vamos metiendo en los titulares, en los 11 del conjunto local y quién viene de visita.
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3: ¡Vamos!

0: En el arco con el número uno, Mauro Goicoechea. El fondo para Facundo Baratti, Emiliano Velázquez, Mateo Rinaldi, Tomás Cabaná y Leandro Sosa. La mitad de la cancha aparece Juan Millán, Sebastián Rodríguez y Mateo Peralta. Atacan en Danubio Enzo Cabrera y el brasileño John Clever, los 11 de Gabriel Farchilli. Lea Hernández, muy buenas tardes. ¿Quiénes esperan el banco de relevo de Danubio?
1: Arriba Martín, el deseo de muy buen relato. 32, Kevin Martínez, 3, Joaquín Pereira, 15, Emiliano Figueroa, 38, Joaquín Trasante, número 22, Axel Montañez, 17, Alexander Velázquez, 28, Enrique Femia, 26, Diego Piri, 14, Bautista Pereira y la 9 de Hugo Silveira, los que esperan en el banco danubiano.
0: Presentado el conjunto local, presentado Danubio para enfrentar a Nacional, que viene con estos 11.
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0: Con novedades desde el arco, porque aparece Alexis Martín Arias con el número 22.
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0: Línea final para Emiliano Ancheta, Sebastián Coates, Agustín Rogel y el debut de Francisco Calvo. Mitad de la cancha para Luciano Boggio, Bruno Zuculini con sus primeros minutos en Nacional y Agustín Dos Santos, y por allí también andará Camilo Cándido. Atacan en el tricolor Pavel Núñez y Maxi Gómez, los 11 de Jorge Babalea. ¿Quiénes esperan?
2: La 1 para el panameño Luis Mejía, 15, Pablo Calione, 77, el ojito Nicolás Rodríguez, 23, Lucas Rodríguez, número 56, para Juan Ignacio García, 27, Tomás Verón Lupi, número 31, Rodrigo Martínez, 30, Baltasar Barcia, 29, Tiziano Correa, y la 11 de Maxi Silvera, los que esperan el llamado de Jorge Baba.
0: Presentados los titulares de ambos equipos, esperamos por el pitazo de Javier Burgos, el árbitro del partido, que estará acompañado por Horacio Ferreiro y Marcos Rosamén.
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0: Acá no tenemos himnos, ya no estamos acostumbrados al mundial. Acá no hay himnos, y hay foto que se sacaban allí los equipos antes de iniciar el partido. Marcelo, un titular de lo que podemos esperar o de lo que se puede ver hoy en Jardines.
4: Es difícil, ¿no?, adelantarse a un pronóstico, más o menos a un análisis de lo que podemos dar. Por eso algo decíamos ahora en la previa, llama la atención el equipo de Nacional, llama la atención que aparezca Cándido hoy jugando como extremo izquierdo, que Pavel Núñez lo haga por la derecha. Vamos a ver de qué manera va a estar parando el equipo Baba, que necesita mejorar en juego, conseguir puntos. Y hace 2 meses y medio, Danubio le ganó a Nacional en el Parque Central. Es cierto, hoy le falta algún jugador, pero la base del equipo era esta. Le falta Zambuja de repente arriba, que no está, pero Rossi en la mitad de la cancha, el argentino. Pero le ganó 2-1 y le ganó muy bien. Hay que ver, Danubio está desesperado por sumar, está muy complicado.
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0: Está quedando todo listo para que se venga el pitazo en Jardines y que vuelva la actividad para Nacional y para Danubio. Mientras Burgos se prepara, nos preguntamos si arranca o no arranca.
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0: Tendrá que mover Nacional. Esperamos el pitazo, sí. Es lo que dice Burgos en este momento, para que mueva Nacional, para que se venga. 3 debut tiene el tricolor en esta jornada. Esperamos por el inicio del fútbol en Jardines.
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0: Pitaburgo, ya tenemos acción en Jardines. Movió Nacional, el largo pelotazo para Gómez. Ya se juega a través de la 11:30.
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0: Tiene que reponer Nacionales, un lateral allá en la tribuna de La Palmera. Francisco Calvo para poner el balón en juego. Allí está el saque de manos. Largo envío buscando el abogio. Golpe de cabeza. Adelanta Metro. Gana Metro Nacional.
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0: Recupera la pelota Danubio. Allá aparecía Balatti tocando hacia el medio. Por allí, Ezeba Rodríguez intentaba el pelotazo muy largo. La pelota va a salir para que aparezca por primera vez Martín Arias, el arquero de Nacional, que la pone en la mitad de la cancha. La pelota que termina rebotando se va afuera, es lateral tricolor.
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0: Allí está Francisco Calvo reponiendo con sus manos. Lo busca Maxi Gómez. Aguanta Maxi Gómez. Tiene la pelota. Juega hacia el medio. No va a llegar para Núñez porque antes el anticipo de Tomás Cabaná. Jugando ahora pelotazo largo. Por allá la buscaba John Clever, el grandote brasileño de 1.93. Perdía igualmente frente a Coate. Saliendo ahora Nacional. Buen toque por la derecha. Otra vez le queda corto el envío para Pavel Núñez. Recupera Danubio, pero Núñez se rehace. Lucha, traba, pierde. La tiene el conjunto franqueado. Allí está el local avanzando con la pelota de los primeros minutos de partido.
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0: Allí estaba el toque hacia adelante, la pelota que rebotaba el Maxi Gómez. Viene a buscar afuera del área Mauro Goicochea. Ahora entra la misma y el capitán tendrá que reponer.
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0: Había infracción, el ataque danubiano tiene que reponer Nacional desde su propio campo.
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0: La pelota es de Rogel, saliendo con Calvo. Calvo ante la presión de Cabrera, vuelve a jugar para Rogel. Y este abre con Coates, avanzando el capitán por la derecha. Toca corto para Ancheta. Ancheta con el balón ante la presión, juega más adelante. Allí la dejaba pasar Santos, llega por atrás Núñez. Juega otra vez hacia atrás para Coates.

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0: Vendrá el centro sobre el área. Antes las advertencias del árbitro Javier Burgos. Vendrá la pelota sobre el área. Busca Danubio el primer gol del partido. Allá anda Velázquez, Clever, los más altos. El centro que viene al primer palo. El cabezazo ganando allí de Maxi Gómez. La venía a buscar después Cándido. Cándido que pone el cuerpo. El cabezazo hacia adelante. Se viene la contra de Nacional. A ver si pasa con esta. Ahí se iba Pavel Núñez, pero le puntean el balón. Le termina rebotando al hombre de Nacional. Por eso el lateral será para Danubio.
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0: Domina la pelota Boggio, rebota en Clever. Después la venía a buscar Dos Santos, recupera la pelota que rebota, le queda Boggio. Boggio que se viene encabezando la contra. Buen toque por la derecha. Se viene con Núñez, manda el centro corto al primer palo. Y de media vuelta, Cabana la termina reventando contra un costado. Después del pique domina Ancheta. Allí está Alex Danubio, en la mitad del campo tocando corto por bajo. Domina ahora Zugolini, que gira. Que lo encuentra Rogel saliendo por la zurda. Avanza hacia la mitad de la cancha, le deja la pelota cortita para que Zugolini domine. Y toque abierto para Francisco Calvo. Allá está el costarricense que engancha. Se entrevera, termina recuperando la pelota y tocando hacia atrás para que Rogel la reviente de pierna zurda arriba. No llegaba la pelota para Gómez, por eso el cabezazo en la mitad de la cancha de Rodríguez. Igualmente ya la recupera Ancheta, tocando para Dos Santos. En el círculo central avanza al 10. Buen pelotazo para Cándido, parecía adelantado. Se viene por la zurda. Avanza Cándido, lo va marcando Balati. Cándido que saca el toque hacia atrás. ¿Quién llega para dominar? Era Maxi Gómez. Tomó Gómez que engancha. Gómez que busca mandar el centro de tierra derecha. Se la deja cortita para Cándido. Viene el centro al área. Arriba a Dos Santos. Y el cabezazo. Apenas un metro contra el palo derecho. Pelota fuera, Marcelo.
2: Bueno, la primera de Nacional en un partido donde todavía hay mucho estudio. Típico del parate que hubo de un mes. Donde cuesta todavía acomodarse. Dos llegadas de Cándido por izquierda, un centro que no llegó a destino y este segundo sí. La pelota a la cabeza de Dos Santos. Boggio jugando más adelantado que de costumbre y Pavel Núñez abierto a la derecha. Maxi Gómez, por supuesto, la referencia de 9.
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0: Atento, Lea, porque quedó sentido Agustín Dos Santos, ¿eh? Hay que seguirlo. Se toma una de sus rodillas, veremos.
3: Entra la sanidad de Nacional a atenderlo, a Agustín Dos Santos. También ingresan a atender a un futbolista de Danubio.
0: Bien, entonces hay que esperar qué sucede con Dos Santos. Quedó muy sentido después de ese cabezazo que pasaba cerca del caño derecho del arquero Goicochea.
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4: Quinta fecha del torneo intermedio que tendrá mañana triple actividad a las 12 en el Viera Liverpool, Cerro a las 3 en Florida, Boston Central, 18:30 en el estadio Peñarol Racing, Racing Peñarol. Arbitraje de Esteban Ostojic.
0: Bueno, sí, recién veíamos una reiteración, Dos Santos y Rinaldi, fue un choque de cabeza. Yo lo veía agachado y tomándose la rodilla, pero no, fue un golpe, Martín, de la cabeza, quedó bastante sentido, Lea.
3: Sí, no va más, no va.

0: tiró. Bueno, y ahora está sentido Martín y pide el cambio el arquero de Nacional. Lea. O hizo seña para que se haga el cambio,
1: no,
0: quizá.
1: Se tiró para que pueda ingresar Lucas Rodríguez.
0: Bien. Ahí. Yo veía el gesto de cambio y era para que hicieran el cambio, para que aprovechara. Igual está sentido John Clever. Lo van a entender al hombre de Danubio.
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0: Bueno, se va a producir el cambio Nacional, como lo anunciaba Lea. Así ya veíamos una imagen de Dos Santos bastante conmocionado todavía por ese golpe, ¿eh?
3: Sí, ni hablar, ojalá que, bueno, que no sea nada, pero nada que ver ahora el cambio, ¿no? Lucas Rodríguez, otras características, ya la mitad de la cancha pasa a ser otra, diferente, con Boggio y con Zuculini. Bueno, ya empieza a cambiar.
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0: 5 en la barrera de Alexis Martín. El arquero tricolor se vendrá al tiro libre. Peligroso al borde del área sobre la izquierda. Busca Danubio sorprender con el primer gol del partido. Acomoda la pelota a Mateo Peralta para entrarle de pierna derecha. Peligroso tiro libre, también está Leandro Sosa para pegarle de zurda, pero me parece que es para el 10. Veremos cómo la juega Danubio, es una chance muy buena para ponerse a ganar el partido. Llegará la orden de Burgos, hay 5 en la barrera más Clever que se pone adelante. Le complican la visión al arquero, llegará Peralta, vino la orden de Burgos, antes le dice no, correte, ahí está. Llega Peralta, dio en la barrera, al rebote, sale Nacional, la pelota que traba, le queda Maxi Gómez antes, Leandro Sosa, para puntear la pelota hacia arriba, después del pique, no la deja picar Cuates, era del arquero, pero igualmente sale con Boggio, tocando ahora abierto por la derecha, con el pelotazo de Emiliano Ancheta, la viene a buscar en la mitad del campo Rodríguez, tocando hacia atrás, Sosa va al piso, la manda fuera contra un costado, el lateral tricolor.
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1: Saliendo se fue directo a vestuarios, Agustín Dos Santos, seguramente se le empiecen a hacer algunos chequeos por ese golpe en la cabeza.
0: Sí, totalmente, que hay que seguirlo de cerca entonces después de haber abandonado el campo a los 8 minutos. Rogel y la pelota avanzando para Nacional.
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0: Pelotazo largo de Coate buscándolo a Maxi Gómez. El cabezazo para Rodríguez. Antes el cierre de cabeza peligroso. Toque atrás de Cabanó para que el arquero Goicochea se quede con la pelota.
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0: Sosa que de primera toca hacia adelante para Mateo Peralta. Peralta que se viene por la zurda. Entre dos no pudo. Ancheta le termina robando la pelota y se viene la contra. Cruzando la divisoria abierto lo tira Núñez. Sigue Ancheta con la pelota. Ahí está más de Ancheta. Va a jugar para Núñez. Espera Núñez. Se frena Ancheta. Va a jugar hacia atrás y ahora sí lo encuentra Núñez que de primera toca al medio para que venga Zuculini para dominar la pelota. Que hace un giro y se va rumbo al círculo central. La pide Rogel. Se frena. Vuelve a jugar por la derecha. Allí está Ancheta. Levanta la vista. Mira el panorama y juega para Núñez. Núñez lo va encarando a Sosa. Se frena Núñez. Toca hacia atrás otra vez con Ancheta. Ancheta con dificultad domina la pelota y toca hacia atrás para Zuculini.
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0: La tiene Maxi Gómez, lejos del área, tiene que retroceder. Ahora sí, quedó de frente. Tiraba hacia adelante la pelota que termina rebotando Sebastián Rodríguez. Saliendo ahora Danubio, eso intenta al menos. El toque viene hacia atrás para Rinaldi. A las apuradas, la pone larga, pero recupera Ancheta. Desde atrás venía Clever, le traba la pelota, pero la recupera Zuculini. Tocando ahora por la derecha. Por allá aparece Calvo. Calvo que avanza. Se frena ahora. Va a tocar hacia atrás para Rogel. Deja seguir para Zuculini.
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0: Tiró la pelota fuera Coates para
1: que sentido Maxi Gómez en Nacional, que de a poco se va levantando el número 9, pero Burgos fue hasta allí a charlar con el goleador tricolor.
3: Sí, Cabanás despejó y la pierna siguió. Sí, puede mostrar el golpe, está claro, hubo contacto, pero ¿qué va a hacer el jugador Danubio? Me parece que en este caso no tenía alternativa. Bienvenido al fútbol uruguayo de vuelta, como lo extrañaba. 15 minutos de partido, ¿se habrán jugado cuánto, Martín?
0: Sí.
3: Qué barbaridad, ¿eh? Entre faltas, entre cada una que se demora. Es increíble cómo ya de golpe volvimos de vuelta.
0: Sí, sí, es dura la vuelta.
3: La
0: pero
3: vuelta dura.
0: Hay que, en la clausura se van a empezar a aplicar las normas.
3: ¿Sí? ¿Va a arrancar eso?
0: Sí.
3: ¿Es confirmado acá en Uruguay? ¿Vas a venir?
0: Bueno, veremos cómo se aplica después.
3: Ahí está,
0: ese
3: ahí
0: es
3: está.
0: El gran tema.
3: Pero las reglas van a estar.
0: Las reglas van a estar. Ahí va a depender mucho de los árbitros, con la cuenta y todo eso, pero esperemos que se mejore y que tenga un poquito más ritmo. Sale Nacional con Rogel.
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0: Y en el centro Perá aparece Boggio, quedó tendido Cabaná, creo que cuando cayó muy mal, el árbitro dejó seguir, la pelota pasó por al lado. Bueno, Burgos creo que ahí me parece que debió interceder. Pero bueno, lo cierto es que la pelota se va por un costado, lo van a atender al hombre de Danubio.
3: Sí, y que a punto estuvo Boggio, porque uno de los zagueros se quedó lesionado fuera del área, quedó uno menos para defender y Boggio hace lo que mejor sabe hacer, que es aparecer dentro del área. Y no pudo conectar de milagro, muy buen centro de Pavel Núñez. Desde la derecha hay que ver qué le pasó al zaguero Danubio. Ahí cuando salta con Pavel Núñez, lo peor es la caída, ¿no? Me parece. Más que el golpe es cuando cae. Qué bravo el arranque,
0: otra vez.
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0: Allá va a reponer Danubio, la tiene Balati, el salteño, para poner la pelota en juego. 17 y medio de este primer tiempo. Largo envío de manos, el golpe de cabeza de Zuculini poniéndola hacia el medio. No podía después Núñez, sigue por atrás, aparece Boggio. Boggio que toca hacia adelante para que Núñez abra con Cándido. Cándido que engancha, viene retrocediendo. Cuida la pelota Nacional, la tocan más atrás para Calvo. Calvo que abre para Coates. Coates con la pelota, cerca lo tiene Zuculini. Allí está el argentino, juega por la zurda. El que viene a retroceder es Calvo, toca adelante para Cándido. Cándido que la aguanta, quiere girar pero termina perdiendo, rodeado por tres camisetas de Danubio. Igualmente la vuelve a recuperar Nacional en el fondo, saliendo con Zuculini.
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0: Al piso va Clever, pero ya estaba todo invalidado. Había infracción, dijo Burgos, pelota para Nacional.
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0: Coate con el pelotazo largo buscando el Boggio, el corte a medias de Cabaná. La pelota que vuelve otra vez para Pavel Núñez. Domina Núñez, tocando cortito ahora. Intentaba Nacional, pero termina robando la pelota Rinaldi. Juega hacia atrás Cabaná, que manda el viandazo, la pelota rebote, queda hacia atrás, la busca Cándido, el pase muy largo para Núñez, el cierre de Velázquez que se termina yendo con pelota y todo afuera. Será lateral en ataque para Nacional.
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0: Emiliano Ancheta para reponer con sus manos, se movía así cerca Pavel Núñez. Ancheta que mira el panorama, Gómez que la pide larga, allí está el centro largo de manos, golpe de cabeza peinándola arriba. Velázquez que pierde con Boggio, la pelota que queda allí nomás y la saca las apuradas Juan Millán, tocando para Leandro Sosa. Sosa que juega para Clever, le pegan el taco y la recupera Ancheta. Después la falta de Sosa, deja seguir el árbitro porque la tiene Zuculini, que retrocede y que juega atrás para Rogel.
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0: Núñez que juega atrás para Coates y este más atrás para Rogel. Por el medio la pide Boggio. Allí viene el toque para él. Abre por la zurda. Ya anda Calvo. Trepando por aquel sector. Más abierto lo tiene a Cándido, que viene a buscar la pelota, pero se la guarda Calvo. Tocando al medio para Boggio. Boggio ahora sí abre para Cándido. Cándido que toca otra vez atrás para Calvo. Calvo para Boggio. Boggio para Calvo. Calvo que se viene. Tocando ahora con Boggio. No tiene pase para adelantar. Ahí giró y encontró pase. Juega por bajo. Allí estaba Cándido. Abriendo por la zurda al piso. Sin infracción, dijo el árbitro. Recupera Danubio. No, ahora cobró la falta. Ahora cobró la falta. Infracción para Nacional.
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0: Se preocupa Mauro Goicochea porque esa pelota va a caer sobre el área. Y por allá anda Rogel y anda Coates. Y anda obviamente también Maxi Gómez, y Nacional busca el primero. 21 del primer tiempo. En Jardines todavía no hay goles. Le va a pegar esa pelota a Camilo Cándido. Veremos cómo la juega el número 21. Tricolor, vendrá el centro desde la zurda, también está para pegarle Boggio de pierna derecha. A ver cómo la termina ejecutando Nacional. Es una buena chance para encontrar el primero por arriba. Pasa Boggio, llega Cándido, jugada preparada, corto al primer palo, la buscaba por allí Calvo, pero termina perdiendo porque pone el cuerpo Millán. Millán que sale ahora, recibe la falta del tricolor Calvo y es pelota para Danubio.
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0: Sí, Matías.
4: En el fútbol uruguayo el tiempo neto de juego es de 46 minutos. En este mundial que estamos transcurriendo se han jugado 58 minutos.
0: Bueno, bastante diferencia, ¿no? Bastante la diferencia. Imagínese usted, quédese sentado 12 minutos a ver cómo se aburre. Bueno, eso así es como se aburre en un partido de fútbol. Bueno, la pelota está afuera, es lateral que tiene que hacer Danubio.
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0: Balati con el lateral para Danubio. Se movía por allí Millán, también aparecía Peralta. Se hace lenta la reanudación. Abre los brazos y ¿a quién? ¿Quién se mueve? Bueno, la tocó a dividir. La termina perdiendo. La recupera Nacional. La salida de un lateral. Estaba adelantado Gómez. Igualmente no iba a llegar a esa pelota que termina en poder de Mauro Goicochea.
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0: Sebastián Rodríguez con el toque por la derecha. Por allá va trepando Balati. Jugaba hacia adelante, rebota en Cándido. Será lateral para el conjunto dueño de casa.
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0: El juego que viene hacia atrás para que aparezca Cabana con el balón, tocando más abierto para Seba Rodríguez. Por la zurda avanza el conjunto danubiano. Se frena ahora Rodríguez, toca más atrás para Rinaldi. Rinaldi con la pelota otra vez para Rodríguez, va a jugar con el arquero, no, la pelota le pica mal, lo va presionando Boggio. Ahí recupera la pelota Rodríguez, juega atrás para Goicochea. Goicochea ante la presencia de Lucas Rodríguez, manda un pelotazo a la mitad de la cancha. La venía a buscar Peralta, pero no puede, tampoco Clever. Recupera desde el fondo Rogel, tocando corto para Cándido, Cándido para Calvo. Se viene Calvo, pone velocidad, pero se frena. Y toca para Cándido y este más atrás para Rogel.
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0: La pelota rebota y es para Nacional. El lateral lo apura Maxi Gómez. No, se lo deja Cándido, que ahora se lo deja Calvo. Tres para hacer el lateral, el tercero lo ejecuta. Sacando de mano para Zuculini. Zuculini con el balón ante la presión de Juan Millán, toca hacia atrás. Rogel que cambia para Coates en el círculo central. Allí lo viene a presionar Peralta. Juega otra vez para Rogel. Rogel que retrocede y toca para Calvo. Y Calvo de primera. La pone hacia adelante, pero no encuentra a Cándido. Sí aparece recuperando Balati. El giro y el toque atrás. Viene Velázquez. La pelota rebotaba en Cándido. Es lateral, Marcelo.
3: El querido Lalo Fernández decía, el partido se juega a ritmo del bombo. Pum, pum. Boom. Y es así, ¿eh? Y lo dijo hace 20 años. Es así, es tremendo. En serio, más allá de las bromas que podamos hacer, 25 minutos casi el partido es lentísimo, torpe por momentos. La cancha parece hasta lenta en el césped para que la pelota corra. Entonces es un combo bravo de digerir por ahora el partido.
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0: Falta de Zuculini sobre Cabaná. Por eso tiene que reponer el Seba Rodríguez. Tocando por bajo para Peralta. De primera buscándolo a Clever. Clever que enganchaba, perdía sin infracción. Dijo el árbitro que estaba al ladito. Que se levante, le dijo el brasileño. Y se viene Nacional en la contra. El pelotazo abierto para Cándido por la zurda. Avanza como un puntero de los de antes. Sigue Cándido, toca por bajo, metió Cañete. El toque para Calvo, enganchó, está en el área. Calvo con el centro, la pelota que rebota y salva el córner Goicochea, esforzándose para quedarse con la pelota.
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0: La pelota hacia atrás para Ancheta, la ve pasar, parece Clever recuperando. Toca ahora con Peralta, Peralta que va al suelo. Falta de Ancheta, tiro libre danubiano.
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0: Cabaná que juega hacia el medio para que Rinaldi tenga la pelota, la devuelve y juega más atrás todavía. Danubio con el balón en su última zona. Rinaldi atrás para el arquero. Goicochea ante la presencia de Pavel Núñez, que lo apura. Sale con un remate de pierna derecha que no llega a la mitad de la cancha. Queda allí nomás. Aparece Millán para dominar, tocando hacia atrás para Velázquez, que de primera jugaba largo para Balati. Se va afuera y es para Nacional el lateral.
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0: Cortaba Cabaná, toca para Leandro Sosa, y está el medio para que se venga Peralta y otra vez lo busca Sosa por la zurda. Avanza Danubio, viene el centro de la izquierda al segundo palo. El cabezazo forzándose para mandar contra un costado del futbolista Calvo para que sea tiro de esquina. Ahora para Danubio, cuando buscaba a Cabrera por atrás.
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4: Final.
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4: Milán en el Zaroldi por la décima fecha de la B. Perdió el líder, perdió plaza. River le ganó al Pata Blanca 3-2.
0: Mire usted qué resultado sorprendente allí en el inicio de esta fecha número 10 de la segunda división profesional. Se vendrá el centro sobre el área. Ahora el que busca es Danubio. El primer gol del partido. Leandro Sosa para entrarle de zurda a ese tiro de esquina desde la derecha, pero se le acomoda Seba Rodríguez para pegarle él. Pasa Sosa, llega Rodríguez, el centro y viene al segundo palo. El cabezazo arriba de Clever y el arquero Martín que va arriba y atrapa la pelota muy seguro.
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0: Tendrá que reanudar Danubio. Le voy a preguntar a Lea, que después me averigüe bien. Alexis Martín Arias, ¿cuál es nombre y cuál es apellido? Porque yo miro la planilla de Nacional y me dice Martín Arias. Y
1: ambos apellidos, Martín Arias.
0: Martín Arias, o sea, va apellido.
3: Martín.
0: Es Martín, claro, es Alexis Martín. Porque claro, Nacional pone
1: el lateral derecho de Progreso, Mauro Martín, bueno,
0: acá es verdad. Este caso, bien.
3: Sí, la duda es por eso, porque la alineación que pone Nacional pone Martín Arias.
0: Claro.
1: Se ve que la gente de comunicación de Nacional no se enteró todavía, no. Raro, porque en realidad se lo dijo a ellos también,
3: claro,
1: en una entrevista que era Alexis de nombre, Martín Arias los apellidos.
0: Muy bien, muy bien. Lo teníamos confirmado ya hace rato cuando Vallejo nos decía, pero viendo esto de Nacional nos quedaba la duda, pero solo duda Vallejo también. Yo no aprendo más, la verdad.
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0: Media hora pasado de este partido, Coates manda un largo pelotazo buscando la Ancheta que va metiendo el cuerpo pero termina perdiendo, se cruza muy bien para mandar afuera esforzándose el futbolista Cabaná. Será saque de costado para Nacional.
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0: Otra vez Ancheta con sus manos lo buscará A Maxi Gómez con un saque largo frente al área mayor de Danubio. Allí está el envío con las manos, el golpe de cabeza anticipando de Seba Rodríguez. La viene a buscar Coates, quiso mandarla por arriba, la mandó por abajo. Y por eso la revienta Nacional Danubio para que corra Peralta. Pero antes llega Alexis Martínez para mandar un pelotazo rápido arriba. El golpe de cabeza de Rizzo. La pelota que le queda a Cándido. Domina Cándido por la zurda. Se frena y tiene que tocar hacia atrás para que aparezca Francisco Calvo. Y Calvo toca más atrás para Zuculini. De frente al arco manda el pelotazo profundo. Va Cándido antes Gómez. Gómez de media vuelta. La pelota que rebota y se termina yendo al tiro de esquina. Es córner para Nacional.
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0: Boggio y Cándido para pegarle a esa pelota en el tiro de esquina que viene desde la zurda para Nacional, que alienta a su gente, que se entusiasma con el poder encontrar el primero. Pero Burgos baja toda la adrenalina porque va a hablar con los futbolistas en el área. Ahora sí viene el pincel. Va a salir en la tele. Vendrá el centro. Boggio o Cándido. Pasa Boggio. Llega Cándido para pegarle de zurda. Corto al primer palo. La buscaba Zuculini. La pelota que rebota. La saca Rizzo a media. Se rebote. Le queda a Gómez. La toca al medio. La tapó el arquero. Pero ya nada valía. Ya nada valía. Había posición adelantada cuando Zuculini definía. Bien respondía Goicochea, pero ya estaba todo invalidado.
3: Sí, y dos veces que Nacional tuvo jugada de pelota quieta, las dos lo intentó hacer de la misma manera, atacando el primer palo. Evidentemente Nacional estudió eso en Danubio, que puede haber una falencia a la hora de defender. Aquí claramente la jugada preparada, está en el segundo palo, corre por detrás de todo Zuculini para definir en el primero. Después no pudo sacar el remate dos veces y después hay posición adelantada de Gómez. Está bien cobrado. Dentro de un contexto muy bajo, muy malo del partido, Nacional está más cerca.
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0: Rogel no se entendía con el arquero, le hacía señas, no salía a buscar la pelota y ahora sí, de pierna derecha la pone en la mitad de la cancha. Llegan dos jugadores de Danubio, se chocan en el aire, cabezazo de uno. Es Rinaldi que la vuelve a poner hacia adelante. Después del rebote llega Cándido, rebota en Cándido, la pelota se va afuera. Será para Nacional finalmente.
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0: Francisco Calvo pone la pelota para que la tenga Boggio. Boggio que no la puede dominar, se termina siendo solo afuera. Será reposición ahora para Danubio.
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0: Balati, el salteño, para poner la pelota en juego. En campo de Nacional, 32 y medio del primer tiempo. Vendrá la reposición de costado. Así está el toquecito corto. Peralta que domina, toca de primera. Otra vez para Balati. Balati que gira ante la marca de Cándido. Para un lado y para el otro. No pudo para allá, busca para acá. Se viene hacia el medio, se va hacia la punta. Sigue marcado por Cándido. Ahora lo deja atrás. Va Cándido al piso. El pelotazo es muy largo. La viene a buscar Rogel. Domina Rogel ante Clever. De media vuelta la pone en la mitad de la cancha. Golpe de cabeza de Boggio. Alarga la pelota para que se venga por allá. Maxi Gómez hace rebotar en Velázquez o no hace rebotar. No, no. Y por eso se enoja. Y por eso le discute a Burgos. Ya repuso Danubio.
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0: Largo cabezazo que termina interceptando Rogel. Pone la pelota larga para que Rinaldi, de cabeza agachándose, toque por un costado. Termina recuperando Nacional. Era Cándido quien tocaba hacia el medio para Boggio. Boggio con la pelota. Zuculini dice: para, frenate un poquito, frenate. No le hizo caso. Siguió Boggio con la pelota. Lo encontró a Calvo por rasura. Calvo ahora sí retrocede, se frena, se toma un respiro Nacional.
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0: Pelotazo largo de Rogel, cabezazo al medio de Núñez. No podía Maxi Gómez, lo anticipan. Boggio que lucha, traba, pierde, recupera Nacional. La tiene Ancheta. Ancheta que puede jugar más adelante por la derecha. Allí está el toque para Pavel Núñez. Era quien venía por el medio. Lucas Rodríguez termina rebotando en Cabana, que la manda afuera. Es pelota para Nacional desde el costado.
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0: Lucha Rodríguez con Pavel Núñez. Se la lleva el de Nacional. Después falta, me dio la impresión de Sebastián Rodríguez, dejó seguir el árbitro. La pelota sigue siendo del tricolor. El pelotazo abierto por la derecha para Ancheta. Domina Ancheta. Después con la cabeza sacaba Cabaná. Perdía ante Peralta. Para el partido el árbitro. Para molestar al jugador de Danubio. Es amarilla para Sebastián Rodríguez por la entrada. Pavel Núñez.
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3: Está bien la amarilla para Rodríguez. Está bien lo que hizo el árbitro. Dejó seguir. Después amonestó. No se puede decir nada. Complicado para Danubio, muy limitado el equipo en estos 35 minutos, ni hablar de que no ha llegado, pero además está muy lejos del arquero de Nacional, le cuesta traer la pelota, entonces dentro de ese panorama Nacional jugando regularmente está mejor.
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0: Cándido y Boggio detrás de cada pelota parada en Nacional. Uno de zurdo, otro de derecha. Vendrá el centro sobre el área, buscando el primero el tricolor de visita en Jardines. Pasa Cándido, llega Boggio, a ver si es preparada. Viene el centro al segundo palo. ¡Oh! Quien llega a apreciar el cabezazo, la busca Gómez y el palo acaba de salvar a Danubio. Cuando aparecía Gómez para definir en el segundo palo, justamente el palo izquierdo salvó del primero. Estaba cerca Nacional y sigue cerca ahora el tricolor con su capitán tocando para Rogel. Y Rogel que pisa la pelota en el círculo central, avanzando ante la presión de Peralta, manda el pelotazo para Gómez que peina, no llega para Pavel Núñez. Cortando Cabaná y sale ahora con Sosa y Sosa que intenta la contra para Danubio. El toque que viene hacia el medio, Peralta que abre muy bien para Enzo Cabrera, se viene por la derecha, Cabrera intenta dominar, aguanta la pelota, mira el área, se viene Cabrera, va a mandar el centro, ahí está el envío al primer palo, Rogel que saca contra un costado, no alcanza Cándido, es lateral de Danubio.
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3: Otra vez en el juego aéreo gana Nacional, yo creo que estaba apenas adelantado, me hiciera gol, no sé si valía, ¿eh? Igual se perdió un gol increíble, pegaba en el palo, pero creo que estaba en posición adelantada.
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0: Recuperaba a Millán en la mitad de la cancha para Danubio, el toque ahora abierto para que se venga por allá Balatis tocando hacia el medio. Ahí aparece Enzo Cabrera, la busca Cabrera, pero antes está Calvo dominando el balón, tocando cortito para Zuculini. Zuculini que gira ante la presencia de Cabrera, aguanta la pelota, toca para Calvo, Calvo para Zuculini, Zuculini para Calvo, saliendo por la raya Nacional, avanza ahora con Cándido que se frena, que gira, que toca atrás con Zuculini, más atrás todavía para Rogel, y Rogel que juega para su arquero.
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0: Saliendo Zuculini para Nacional, 38 casi del primer tiempo, 0-0, un pelotazo hacia nadie, llega para dominar Rinaldi, Rinaldi que toca cortito para que por allá la ponga Balate hacia adelante, pero es muy largo el envío para Cabrera. Por eso la pelota se va afuera y es para Nacional.
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0: Estado más cerca Nacional, pero el partido sigue 0-0. El lateral lo tiene que hacer Francisco Calvo para el conjunto tricolor por la izquierda, prácticamente frente a su área mayor. Rapide Gómez, dale para acá, dale que yo me arreglo. Ahí está, se la juegan para que se arregle Gómez, esta vez no pudo. La pelota le pasa por abajo del botín. Igualmente llega Coates con un golpe de cabeza poniéndole a la mitad de la cancha, llega desde atrás. Seba Rodríguez, un largo envío buscándole a Clever, pero gana otra vez Coates y toca hacia adelante. Y Boggio que domina la pelota y que lucha entre dos y que toca hacia atrás para Zuculini. Y este abre por la derecha, retrocede Ancheta, va a alcanzar, alcanzó. Dominó la pelota antes que se fuera. Sosa que protesta. Ancheta que la pone en la mitad de la cancha. Allí viene Pavel Núñez luchando con Cabaná. Cabaná que recupera, gira, bien, toca hacia adelante, domina la pelota, toca para Peralta. Peralta que gira, más atrás todavía, para que aparezca Sebastián Rodríguez. Y este más atrás para Cabaná, va arrancando Danubio desde atrás.
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0: Había choque en el aire entre Zuculini y John Clever. Infracción del hombre de Danubio. Brasileño abre los brazos como diciendo, bueno, ¿qué querés? Es argentino, no le puedo ir suave. Ese duelo va en todos lados. Falta para Nacional, así le pega Zuculini. El pelotazo bueno por la zurda, se viene Calvo, adelantó la pelota y después al santo botón le hace una falta a Velázquez, increíble. Era tiro de esquina, lo barrió Calvo, es se reposiciona ahora para Danubio en su propia área.
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0: La pelota es de Enzo Cabrera, avanzando por la derecha. Lo va encarando Suculini y viene desde atrás para robarle la pelota. Y tocando atrás para Calvo. Calvo con el balón, rebota en Olivera, sale el arquero. No llega Martín y ahora sí. Cuando hacía pared, cuando cortinaba Rogel, apareció el arquero.
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0: Ya le pegó Alexis Martín a la mitad del campo. La venía a buscar Gómez por atrás. El golpe de cabeza de Velázquez. Otro cabezazo más, pero le queda a Lucas Rodríguez, que juega para el goleador. Allí está Gómez en su campo, tocando más atrás para que Rogel inicie. Tocando cortito para Coate. Coate que lo busca a Suculini, prefiere jugar antes con Rogel. Y Rogel que avanza rumbo a la mitad de la cancha. Rogel se frena. Toca para Coate. Lo tiene abierto Ancheta. Allí está el toque para él. Se viene Ancheta ante la marca de Leandro Sosa. Ancheta entre dos. Vuelve a jugar atrás para el capitán. Y este va a jugar más atrás para su arquero.
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0: La pierde Boggio, le queda a Leandro Sosa al arco. El arquero que vuela, el manotazo contra un costado. Y Ancheta que la viene a buscar a las apuradas. Una pelota increíble que perdía Boggio. Casi la aprovecha Danubio con ese remate que tuvo que tapar muy bien el arquero.
3: La primera de Danubio en el partido, recuperó la pelota, presionó Sebastián Rodríguez, la perdió Boggio. Y un remate de Sosa que iba a un palo. Tuvo un desvío que lo complicó al arquero. Tuvo que volver rápido y tirar el manotazo. La primera intervención de Martín en el partido.
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0: Lentamente Coates ante la presencia de Mateo Peralta. Toca para su arquero. Martín que toca ahora con Rogel y este para Calvo. Calvo que avanza por la zurda. Manda el pelotazo largo para Maxi Gómez. Pone el cuerpo Gómez, sale falta. Falta arriba de Rinaldi. La pelota que seguía para Lucas Rodríguez, pero era infracción. Sí, y es falta y es tarjeta amarilla para el hombre de Danubio. La infracción sobre Gómez y el tiro libre, además muy peligroso, Marcelo.
3: Sí, sigue siendo determinante Maxi Gómez. Fue el que generó la jugada hasta ahora más peligrosa de Nacional del ataque y el que permanentemente está al acecho, ¿no? Y molesta y complica. Acá se llevó un golpe muy duro arriba. Fue a buscar la pelota con el zaguero Danubio, pero el golpe fue muy claro. La amarilla también, un tiro libre buenísimo que tiene.
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0: Es tiro libre, conversado, se hace el tema de la barrera. Habla Burgos con los capitanes. Por más que Goicoechea es el capitán en Danubio, Emiliano Velázquez es quien habla así con el juez.
3: Habla Burgos, tendrías que decir. Sí. Porque es impresionante. Sí. Impresionante, ¿no? Es una característica de este árbitro. Pero bueno, cada cual con su librito, ¿no? La manera de dirigir, pero a veces cansa, ¿no? Es impresionante lo que habla, permanentemente hablando. Yo tampoco me gusta el otro extremo. Pero un término medio, tampoco esto. Estás todo el tiempo hablando hasta de más, innecesariamente.
0: Será tiro libre para Nacional. La aprontó Maxi Gómez. Yo creo que tiene de ahí algún golcito. Que un poquito más, más hacia el medio. Pero tiene toda la fe el 9 para colgarla del ángulo del arco defendido por Mauro Goicoechea. Se va terminando el primer tiempo. Estamos sin goles. Cándido está por allí, pero sabe que le va a pegar Gómez. Nadie le va a sacar esa pelota al 9. Allí está el goleador aprontándose, mirando el arco de reojo. Ah, qué reojo. Tiene la mira puesta allí. Le va a pegar Maxi Gómez, Nacional, por el primero. Llegará la orden de Burgos. Ahí vendrá el pitazo. Vendrá el remate al arco. Allí llega Maxi Gómez al arco. La pelota que rebota en Rinaldi. Viene contra un costado. Lo viene a buscar Pavel Núñez. Domina Núñez. Tiene que girar ahora. Sigue Núñez luchando. Entre dos no pudo porque Cabaná aparecía por atrás y tocaba más adelante para que se venga por el sector izquierdo Enzo Cabrera. Se viene Cabrera con Peralta. Allí está bueno el enganche. Sigue Cabrera entre dos. Termina perdiendo porque hizo una de más. Igualmente la recupera, la lucha, pero pierde con Ancheta. Y Ancheta que toca para Núñez. Y Núñez que cambia muy bien por la zurda, pero no va a llegar. Sí llega. Si se esfuerza, Gómez llega. Allá allá va Gómez, fabrica la falta. Se lo llevan por delante. Es tiro libre para Nacional.
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0: Bueno, creo que tropezó.
3: Se cayó, sí, se cayó y terminó. Bueno, obviamente que falta, ¿no? Sí. Más allá de eso, pero fue de torpeza, ¿no? Unas cuantas que vimos en este primer tiempo. Qué flojo lo de Danubio. Qué flojo. Se sabía que llegaba muy limitado este partido y se está notando.
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0: Una muy mala habilitación para Cándido, un pelotazo largo que se va fuera contra un costado. Tendrá que reponer Facundo Balati, el lateral derecho de Danubio, cuando estamos ya en 45 cumplido.
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0: Que viene de Cándido Cabaná, que la termina cruzando y mandando afuera. Será lateral en ataque de las últimas del primer tiempo para Nacional. Es un lateral que tiene frente al área mayor de Danubio. Se va terminando este primer tiempo. Cuando Burgos deje la charleta, por favor, se va a reanudar el partido.
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0: Estaba todo atrás Danubio, por eso el despeje de Rodríguez vuelve rápidamente. La tiene Nacional arrimándose al área. Allí aparece Zuculini, tocando por la zurda, viene el centro de Calvo, aparece Boggio, el cabezazo muy débil que muere en el pecho de Goicochea, que cuando saque le quedará 50 segundos para que termine el primer tiempo.
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0: Intentaba vender la falta John Clever, no le compró el árbitro. Buen pelotazo ahora para Gómez, pero giró y la pelota siguió su curso. Por eso por allá aparece Balati, dominando el lateral. Ahora sí, engancha ante Gómez. Va a jugar hacia el medio, toca para Velázquez. Velázquez con el balón en su propia área. Saliendo Danubio ahora, el toque que viene para Cabana. Cabana que se apura para mandar a la mitad de la cancha. El pecho de Sosa, juega más atrás. Avanza Danubio, había falta, deja seguir el árbitro. No, la cobra, la pita. Y cuando se reanude se va a terminar el primer tiempo.
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0: Se va a reanudar el partido en el final de la primera parte tras la falta sobre Leandro Sosa. A la pasada le dejó un regalito a Lucas Rodríguez. Se va a reanudar el juego para que se termine en realidad, salvo que dé un minuto más el árbitro Javier Burgos. Allí está detrás de la pelota Mateo Rinaldi. Se mueve John Clever, vendrá el pelotazo largo buscándolo también a Peralta. Viene el envío largo, el rebote le queda a Clever. Clever que engancha ahora, puede jugar hacia el medio, juega hacia atrás y se termina el primer tiempo, muchacho. No tenía el reloj en la cabeza. Por eso cuando juega hacia atrás, Burgos dice, esto es todo. Hasta aquí vamos en el primer tiempo, se ha terminado. Con empate, sin goles, con muy pocas emociones en Jardines. Iguala Danubio con Nacional 0-0 en esta primera parte. Marcelo, un titular de lo que fue este primer tiempo.
3: Fue bastante discreto, eso está claro. Pero dentro de ese panorama, Nacional ha estado más cerca. Jugó algo mejor, tuvo las situaciones más claras. Hay algo que no cambió en este mes. Maxi Gómez sigue siendo el jugador más importante de este equipo, el más influyente de Danubio. Poco y nada, ¿eh? Prácticamente no pisó el área Nacional.
0: Lea Hernández, contame ahí abajo a nivel de campo. Matías Valle, que usted sí me da corte. Usted sí me da corte.
4: Bueno, a esta hora y con este empate parcial, la Serie B del intermedio, Deportivo Maldonado 11, Nacional 10, Torque 9. En la tabla anual, con este punto, Nacional llega a 32, igual a la línea de Torque, por encima Albion 33, Peñarol 36, Racing 37 y Deportivo Maldonado 40.
0: Así las cosas entonces tras este primer tiempo, sin goles en Jardines. Vuelvo para el complemento, ya se viene el comentario de Marcelo Lukovic aquí en la 30, Somos Fútbol.
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4: Quinta fecha del torneo intermedio, por ahora nada y nada en Jardines para Danubio y Nacional. A las 18, Wander Progreso en el Viera. Yator que le ganó a Juventud este mediodía en Las Piedras. Tres goles contra uno. Ayer Deportivo Maldonado y Albion habían empatado 1-1. Ganó River y perdió Plaza el Darcenero. Le ganó al Pata Blanca. River 3, Plaza 2, Plaza. Puede perder la condición de líder en la B si Oriental, Cerrito y Fénix, al menos uno, gana su juego. En la jornada de mañana juega Oriental ante Uruguay Montevideo. Cerrito ante Miramar el lunes, recién va a jugar Fénix. Frente a Paysandú tenemos campeón en la C. Fue Deuscher que le ganó a Deportivo Colonia y se coronó campeón de la apertura 3-1.
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4: Fin de semana con actividad en la Copa Nacional de Clubes. Estamos disputando las revanchas de los cuartos de final. Atención en estos momentos. Deportivo Barracas de Dolores le está ganando a San Carlos por 2-0 y está dando vuelta a la taba. Había ganado el Carolino como local 1-0. Está ganando Deportivo Barracas. Quedan 15 para el final. 2-0 y por ahora se está metiendo en la semifinal a las 5 de la tarde. El otro juego entre Libertad y Porongos en San Carlos. Libertad recibirá al equipo de Trinidad en la ida. Fue empate 1-1. Mañana vamos a tener las otras dos revanchas. Ferro de Salto ante Río Negro de San José en la ida. Ganó Ferro 2-0. Mientras que Wander de Durazno va con ventaja en Asalto para enfrentar a Gladiador, ya que en el centro del país ganó 3-2. Es la actividad en el fútbol del interior.
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3: Volvió el fútbol uruguayo, señores. Volvió el fútbol uruguayo. Con todo lo que eso significa y con lo que trae, ¿no? Y con ese ritmo de juego tan cansino, tan distinto al que estamos viendo hace un mes, pero bueno, es el nuestro. Es el que convivimos permanentemente y es el que hay que acostumbrarse. Cambiar el chip rápidamente. Son dos deportes distintos. son dos deportes diferentes. Independientemente de estas reglas nuevas que puedan cambiar, y yo creo que benefician el juego y le dan mayor agilidad, son otras cosas también, ¿no? Son otras cosas. Y donde también los árbitros tienen que ver, ¿no? Pero pausando demasiado el juego, y hoy con un montón de faltas. Un primer tiempo, no tengo la estadística, pero la verdad, tremendamente cortado. Nacional no cambia en algo con respecto a lo que dejó. Maxi Gómez sigue siendo el jugador más importante, más influyente y determinante que tiene este equipo. Independientemente de los goles que pueda convertir o no, hoy fue el que tuvo la chance más clara, por más que yo creo que estaba levemente adelantado, por lo menos una jugada que el VAR iba a revisar si terminaba siendo gol. Participa en la jugada más clara, que termina pegando en el palo, después de una pelota quieta, un centro de la derecha, la cabecea hacia el medio Calvo, hizo un buen partido Calvo. Yo creo que los jugadores nuevos de Nacional, todos aceptables. Bueno, el arquero, prácticamente, lo de Martín casi no puedo decir nada, porque Danubio no remató al arco solo una vez, y en esa respondió. Un remate de Sosa, que tuvo un desvío previo, y eso lo complicó al arquero, pero que reaccionó, volvió contra el palo y la sacó sin problemas. Pero después, cero trabajo, ¿no? Cero. La verdad, lo de Danubio fue muy discreto. Sé que Danubio, y hay que tenerlo en cuenta, ha pasado por una situación, y está pasando por una situación atípica, con la salud de Leo Ramos, con el entrenador, no es lo mismo, es cierto, es el capitán del barco que no está. Por supuesto que hay que tenerlo en cuenta, eso está clarísimo. Pero hoy la verdad que el equipo mostró poco y nada, poco y nada. La verdad, muy, muy cerca de su arquero jugando, yo creo que demasiado, innecesariamente. Entonces el arco rival le quedó lejísimo. Y no tiene, me parece, las características de ser un equipo como para soltarse, ¿no? En contraataques, para hacer transiciones rápidas. Entonces quedaba Cabrera y Clever aislados del resto y en un equipo muy partido y largo. Y largo, largo para atacar. Entonces se le hizo cuesta arriba el primer tiempo. La verdad, lo jugó bastante incómodo. Yo creo que hasta golpeó de más. En la primera parte cometió muchas faltas. Algunas de ellas sancionadas, otras no, por el árbitro Burgos. Pero Nacional se presentó con una línea de cuatro. Finalmente, Ancheta lateral derecho. Jugó Calvo lateral izquierdo con Coates y Rogel como centrales. Apareció Zuculini como el volante defensivo. Me gustó el trabajo del argentino. Evidentemente es un jugador inteligente, que quizás no tenga un gran despliegue físico, pero sí es inteligente a la hora de jugar. Tiene buena técnica. Yo creo que es una buena incorporación para Nacional y que va a darle buenos resultados. Y por supuesto que es titular en este equipo. Y empezó jugando con Dos Santos y Buggio. El tema es que Dos Santos debió salir antes de los 10 minutos, después de un cabezazo que había tenido cerca de los 7-8 minutos, después de un centro de la izquierda de Cándido. Cabeció la pelota, pero también cabeció con el defensa, con Rinaldi de Danubio. Se llevó un golpe duro, bravo, complicado. Entonces la sanidad de Nacional resolvió. Yo creo que en esos casos no hay que meterse, ¿no? Son situaciones con mucho riesgo, que hay que tener mucha cautela. Y bueno, resolvieron que saliera del campo de juego. El tema es que entró Lucas Rodríguez, que son otras características, es distinto totalmente el juvenil de Nacional. Pero igual lo de Danubio fue tan discreto en el primer tiempo a la hora de defender también, de marcar, que Nacional no sufría en ese aspecto, ¿no? No lo sentía la ausencia de Dos Santos. Podía suplantarla sin ningún problema. Pero fue ese triángulo que intentó conformar, donde Buggio jugó, yo creo que algunos metros más adelante de lo que estamos acostumbrados a verlo, y por eso también él se siente cómodo en esa función de aparecer y meterse dentro del área y culminar algunos ataques de Nacional. Él, por ejemplo, estuvo cerca de conectar un cabezazo que llegó desde la derecha de Núñez, buenísimo, el cabezazo de Pavel Núñez, y estuvo cerca de conectar el cabezazo y no pudo hacerlo cuando apareció, insisto, en posición de número 9. Y después los tres de arriba, los dos extremos fueron por la izquierda Cándido, por la derecha Pavel Núñez y el centro delantero Maxi Gómez. Los de afuera no influyeron demasiado. Yo creo que Pavel Núñez y te puede dar una mano en determinados partidos y determinados pasajes, pero no es la posición de él. Eso es evidente y no la veo que siga jugando mucho más ahí, en esa posición, porque no tiene algunos movimientos característicos de quienes ocupan esa posición. No lo veo tampoco como punto fuerte el duelo, el uno contra uno, el buscar ese tipo de acciones. Entonces va por otro lado, me parece más jugador de choque, más jugar por dentro, al contrario, de desgaste, de asociarse por dentro, no tanto por fuera. Entonces quizás Cándido tuvo alguna participación más. En Nacional incluso buscó mucho pase cruzado a la izquierda, jugándole a espaldas del lateral, y por ahí encontró alguna solución.
5: a las espaldas de Balatti. Hubo dos o tres veces que Cándido apareció por ahí o alguna otra vez Calvo. Y si bien no terminaron en acciones peligrosas, la intención de Nacional se notó en buscar las espaldas justamente de uno de los carrileros, porque Danubio jugó con línea de tres y dos por fuera, bueno, del carrilero por la derecha. Nacional jugó bastante en largo hoy. Hoy no fue un equipo de juego asociado por dentro. La verdad que estamos viendo versiones... Bava está tratando de encontrarle la vuelta al equipo y lo sigue haciendo más allá de este parate. Hoy también. No está cerca de la filosofía de juego de Bava, de lo que acostumbramos a ver de sus equipos. Yo creo que no estamos cerca de eso. Si bien hoy el equipo fue superior a Danubio, hubo uno de los dos que estuvo más cerca de marcar, evidentemente fue Nacional, pero estando muy lejos de lo que puede dar este equipo. Lo que pasa es que lo de Danubio fue tan poco, tan discreto, tan lejos del arco rival, que dio una sensación de superioridad quizás mayor a la que realmente fue en cuanto al caudal de fútbol, a la fluidez del juego y a las situaciones de gol. Porque Nacional, más allá de esa jugada de Maxi Gómez, que les decía que termina pegando en el palo, y después no hay intervenciones de Goicochea. El arquero de Danubio tampoco tuvo mucha actividad en el primer tiempo. Pero bueno, vamos a ver qué es lo que pueda pasar en la segunda parte, sobre todo por el lado de Danubio. ¿Cuál es la propuesta de Danubio? Si mantiene esta idea, y yo la veo complicada que pueda aguantar, está difícil que ese bloque medio bajo que propuso el entrenador en este primer tiempo y siga dando resultado. No lo vi un equipo con solidez. Hoy Sebastián Rodríguez hasta muy impreciso con la pelota. Peralta, que es un jugador que se siente bien cuando el equipo va al frente, cuando tiene socios con quien jugar. Bueno, hoy no los tuvo, entonces estuvo algo perdido, aislado del resto, ni hablar los dos de arriba. Cabrera alguna corrida y Clever no entró en juego, el otro centro delantero que propuso hoy Danubio. Entonces fue muy limitado en ataque, tremendamente limitado. Solamente una jugada que fue un remate de afuera del área de Leandro Sosa después de una presión, recuperación de la pelota, el remate de afuera, un desvío y que lo pudo haber complicado al arquero, que la verdad no tuvo mayor inconveniente a lo largo de la primera parte. Por eso digo, es difícil poder evaluarlo. Sí me gustó lo de Zuculini y lo de Calvo. Yo creo que es más zaguero que lateral, entonces, y no tiene esa ductilidad para jugar en esa posición. Pero bueno, es la idea de Bava. Está probando, está intentando cosas nuevas, cosas distintas. Con todas esas limitaciones y con un contexto de primer tiempo lento, anunciado, bien de nuestro fútbol, bueno, Nacional fue un poco más que Danubio. Vamos a ver si lo puede confirmar en el segundo tiempo. Tiene alternativas en el banco de suplentes también, tiene extremos, tiene a Silvera. Bueno, veremos. Probablemente si esto continúa así, no va a demorar en cambiar el entrenador de Nacional. Se viene el relato de Martín Díaz por la 30 en esta vuelta de nuestro querido fútbol uruguayo. 0-0, bastante grande en Jardines.
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0: Muy bien, muchas gracias. Estamos quedando todo listo para que se venga el segundo tiempo. Lea Hernández, tenemos variantes en Nacional.
1: Exacto.
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1: Fue el número 2 amonestado Agustín Rogel, ingresó con la 31 Rodrigo Martínez.
0: Bien, el cambio entonces para este segundo tiempo que se inicia en este momento con el pitazo de Javier Burgos. Ya tenemos acción en Jardines por la 30.
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0: Muy bien, Nacional entonces con esta variante, Marcelo, con algunos retoques, algunos recambios.
5: Sí, ahí cambia porque Cándido pasa a jugar lateral izquierdo, se cierra Calvo para jugar junto con Coates y entra Martínez a jugar de extremo izquierdo.
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0: Anticipaba Cabaná, la pelota rebotaba en Pavel Núñez, que queda algo sentido. Se va afuera, es lateral que tiene que hacer Danubio ya en la tribuna de La Palmera, en su campo.
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1: Avanza Peralta con la pelota, se movía por delante Millán, prefiere el pelotazo largo, pero es anticipado cuando buscaba por allá Enzo Cabrera. El pecho para tocar hacia adelante de Cándido, después no es buena la devolución y ya la recupera Danubio. En la mitad del campo la tiene Sebastián Rodríguez, cerquita lo tiene Millán, prefiere.

0: y escucharás.
1: Sobre el área, centro de Seba Rodríguez al punto penal, el cabezazo por arriba despejando de Coates, la va a buscar por allá Enzo Cabrera, domina Cabrera retrocediendo, marcado por el futbolista Zuculini, toca más atrás todavía, para que desde el fondo aparezca Cabana, que gira y que le pone ganas y que le pone velocidad y a zancada larga, se ve, cruza la mitad de la cancha, después la quedaba larga, parecía infracción, deja seguir el árbitro Burgos, que miró toda la jugada y que no entendió que había falta. El pelotazo para Martínez, se viene Martínez ganando por la derecha, busca meterse al área, sigue Martínez, el enganche entre uno, entre dos, sigue Martínez, el rebote Martínez, al piso Seba Rodríguez para cortar lo que era un buen ataque del número 31 de Nacional, que entró para este segundo tiempo. La pelota vuelve a ser para Cándido, Cándido que domina, engancha, Cándido que la aguanta, toca hacia atrás Nacional y la pelota.
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1: La pelota es para Nacional, que se viene atacando por el sector derecho, de la punta hacia el medio, por allá anda Pavel Núñez, dominando ante Cabana, sigue Núñez, buena combinación ahora, raya de fondo, va a mandar el centro y hace rebotar en Rodríguez para ganar el tiro de esquina.
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3: Por la Liga de las Naciones de Rugby, Uruguay empató con Rumania, 36 iguales.
1: Bien, bien, rescató el empate el equipo uruguayo allí en el Charrúa. Se vendrá el centro de la derecha. Van dos fechas, no ha podido ganar todavía los teros en este Nation Cup. Vendrá el envío desde la derecha. Allí está el zurdazo que se cierra de Cándido, el arquero que se queda al golpe de cabeza, ganando por arriba de Rinaldi. La revienta en contra un costado. Será lateral en ataque tricolor.
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1: Saque de manos de Ancheta, se le resbalaba la pelota. Igualmente va Gómez, pero después del rebote le queda Clever, que intenta salir y la pierde. Ancheta recupera, Gómez se viene por la derecha, lo pone en carrera a Martínez. Antes llega para cruzarse Rinaldi. Rinaldi que la manda afuera cuando buscaba a Lucas Rodríguez por la derecha. Es lateral de Nacional prácticamente en el tiro de esquina.
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1: Ancheta con la pelota en sus manos. Allí está el saque de manos, el cabezazo de Rodríguez. Complementa después Clever. La venía a buscar Cabrera. Cabrera que la toca hacia adelante. No podía el futbolista Peralta. Igualmente recupera desde el fondo Velázquez. Jugando la mitad de la cancha. Aparece Calvo para cortar, para reventar hacia arriba. No la puede dominar Martínez. Falta después. Tiro libre Danubiano.
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1: Tiro libre que hace Sebastián Rodríguez para Danubio, tocando cortito atrás para Emiliano Velázquez. El indio con la pelota, mira el panorama y manda el pelotazo de pierna derecha, buscándolo por allá Clever, pero ahí está el golpe de cabeza, tocando para Cabrera, se viene con Cabrera, antes Cándido, se esfuerza para mandar de puntín la pelota afuera.
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1: Balati que amaga, ahora sigue el saque de manos cortito para que domine Peralta. Peralta que se viene contra el córner, le roba la pelota a Martínez, le puso el

0: Después le sacó el balón y toca hacia el medio mal. Así aparece recuperando Sebastián Rodríguez. Toca ahora para Leandro Sosa. Sosa que se viene a Millán, quien venía por la derecha. Millán que la aguanta. Toca hacia atrás. Seba Rodríguez que da indicaciones. Buen pelotazo profundo. El golpe de cabeza de Cabrera. Por atrás aparece cerrando Calvo. La juega hacia el medio. No queda del todo bueno el cierre. Pero igualmente Boggio aparece tocando para Martínez. Y el cambio por la derecha. El golpe de cabeza ganando desde atrás de Sosa. La pelota que va lentamente hacia el área. La deja Coates para que aparezca Martínez. El arquero con un pelotazo de pierna derecha. La pone en la mitad de la cancha, por allá aparece Núñez, aguanta la embestida de Cabana, domina y juega hacia atrás, Zuculini con el balón avanzando Nacional 0-0 el partido 7 del segundo tiempo, largo pelotazo de Zuculini, parecía adelantado por allá Gómez, igualmente va, sigue Gómez, marcado por Rinaldi, Gómez que manda al centro, ahora sí la sanción de la posición adelantada por intermedio de Marcos Rosamel y el tiro indirecto para Danubio.
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0: Martín, escucho.
2: Bueno, atención, están llegando noticias desde Estados Unidos con el juego Noruega-Inglaterra.
0: ¿Qué pasó?
2: En principio va a las 6 de la tarde, hora uruguaya. Están evaluando por las altas temperaturas retrasar el juego.
0: Epa, ¿dónde se juega el partido?
2: Miami.
0: Ah, claro.
3: Claro, ya que es, ¿qué hora? Estamos hablando.
0: 18 de acá.
3: Es una menos.
2: Las 5.
3: Las 5.
2: Exacto.
3: Bueno, pasó todo en el Mundial este,
0: sí,
3: ¿no? ¿O es por tormenta o es por alta temperatura?
0: ¿Una térmica de cerca de 40?
2: Más o menos.
0: Uf, imagínate. Sí, la verdad que pensando en los jugadores, que se corre un poquito no vendría mal. Ahora, no sé si cambiará mucho.
3: Es que eso te iba a decir, que lo cambiás es una hora más, claro. Porque más no podés por el otro partido.
0: Exacto. Sí, sí, sí.
3: No te cambia mucho.
0: No cambia mucho. Veremos qué sucede entonces en la Copa del Mundo. Acá estamos en el torneo intermedio y acá en Jardines... Estamos 0-0.
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0: Peralta con la pelota. Toca para Juan Millán. Millán para Seba Rodríguez y gira. Y toca para Rinaldi. Y avanza Danubio ahora cruzando la divisoria. Se viene Rinaldi. El pase profundo para que venga por allá Sosa. Bueno, el anticipo. Dominando la pelota ahora y saliendo de Ancheta. Ancheta que va hacia la mitad del campo. Se frena ahora ante Sosa. Sosa que le traba la pelota. ¿De quién es? De Nacional. Es lateral tricolor.
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0: Calvo con el balón, tocando abierto para Cándido, que pasó a jugar de lateral en este segundo tiempo. Juega con Martínez. Martínez que se escapa, falta de atrás, de Balati. Infracción y estiro libre para el conjunto tricolor, salvo de la amarilla. Pensé que le iba a contar Burgo que pone caradera. No, está todo bien, vamos arriba.
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0: Estiro libre que tiene que hacer Nacional, casi 10 minutos del segundo tiempo. Ahora está Cándido para pegarle de zurda. Se rima también Martínez para pegarle de pierna derecha. Veremos cómo la juega Nacional. Las anteriores fueron medias cortas, a ver si sorprende para jugar este centro que va a caer sobre el área y que espera Gómez, que espera el capitán Martínez con el envío, el golpe de cabeza ganando de Cabaná, la pelota que viene hacia la mitad del campo, allí está Ancheta, Ancheta que otra vez manda el centro frontal, golpe de cabeza ganando arriba de en Velázquez, otra vez Nacional, intenta por la derecha, se viene por allá con Núñez, a ver si aguanta la pelota, antes que salga toca para Boggio, Boggio raya de fondo, Boggio toca atrás, el cierre de Velázquez que se anticipó a la jugada, Zuculini que toca cortito para Núñez. Era Rodríguez quien retrocede, tocando más atrás para que aparezca el capitán Coates y este con Cándido.
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0: Viene Boggio, remate trabado por Rinaldi. Una buena combinación que hacía Nacional, pero termina en un lateral. En nada termina definitivamente. Lo tuvo allí Boggio, pero... el remate se va afuera.
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0: El lateral que tiene que hacer Ancheta para Nacional. Lentamente. Así está para Boggio. Boggio que aguanta a Peralta. Boggio que quiere girar hacia de fondo. Manda al centro. El cabezazo que no llega. La pelota que rebota. Le queda a Millán. Y sale con Seba Rodríguez. Y buen pelotazo ahora abierto por la derecha. Se viene Enzo Cabrera tratando de ganar en velocidad. Lo va aguantando a Cándido. Falta de Cándido. Deja seguir el árbitro o sancionó. Es infracción, tiro libre.
3: Pero igual, para Danubio es tan complicado. Va Cabrera y arranca a correr y a ver qué puede hacer el solo. Ha sido un equipo que no ha tenido una idea ofensiva clara. solamente intentos individuales, entonces es muy difícil. El partido no cambia mucho las características con respecto al primer tiempo, la iniciativa nacional, la pelota también, pero tampoco llega.
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0: Fue molestado Camilo Cándido por esa infracción sobre Enzo Cabrera. Habla Burgos con Esteban Guerra. Amarilla para el banco. Ah, para Baba. A pedido del cuarto árbitro, la tarjeta amarilla para el entrenador tricolor. A todo esto se va a venir el centro de Sebastián Rodríguez. Allí está el envío al área, el golpe de cabeza por atrás de Coates. Le queda otra vez a Mateo Peralta. Domina el 10, Peralta que la pone de frente. A ver, la busca Cabrera. Antes aparecía Cándido, la pelota que rebota, le queda Cabrera. Cabrera que vaya raya de fondo, viene el centro. ¡Oh, el arquero! El cabezazo por arriba. Se lo perdió Rinaldi. Llegaba por el segundo palo, desajuste, nadie que la sacaba. Y apareció por atrás Rinaldi, casi el 1-0.
3: Bueno, esta sí fue la más clara de Danubio y una de las más claras del partido. Fue con Cabrera por la derecha, ese centro siempre peligroso entre la defensa y el arquero. La tocó Martín, el arquero de Nacional, pero el despeje fue hacia atrás y le cayó en la cabeza. Prácticamente Rinaldi era cabecear hacia abajo, fue hacia arriba, se lo perdió Danubio.
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0: Pelotazo de Coates, la busca Gómez, no hay falta, deja seguir el árbitro, perdía el balón, después la revienta para arriba Cabana, va cayendo, la busca Peralta, lo sacaron de la Troya Peralta. Sí, falta de Gómez. Se lo llevó por delante, lo sacudió el 10.
3: Sí, lo bueno que hace Gómez en ataque también están las protestas, lo que se desgasta, está siempre todo el tiempo de mal humor, siempre hablando con los árbitros, a veces hasta tiene más crédito que otros. Acá habla con los rivales también. Pero bueno, forma parte de su personalidad.
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0: Se toma su tiempo, Rinaldi, para poner la pelota en juego. Tenemos 14 minutos del segundo tiempo. El juego que sigue 0-0. Ahora sí, vendrá el envío largo desde atrás.
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0: Recupera Sebastián Rodríguez para Danubio, tocando atrás para Peralta. El pelotazo que viene largo. El que tiene que retroceder es Enzo Cabrera, que no alcanza. Antes aparece Cándido, tocando hacia adelante. Miró, no miró en realidad. Jugó sin mirar. La tiene Millán. Millán que se viene, juega hacia el medio. La podía dominar a Peralta. Y por atrás aparece el capitán Coates. Igualmente ya la recupera. Seba Rodríguez en la mitad del campo. Buen pelotazo para Rodríguez. El toque que viene hacia el medio. Y aparecía Cabrera tratando de definir. La pelota que rebota en Calvo, se va afuera. Será pelota para Danubio de la esquina.
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0: Sorprendía Balati allí en zona de definición, el lateral. Y la pelota que se iba al tiro de esquina. El centro que vendrá. Ahí le va a pegar Leandro Sosa. El envío al área. Allí le pega Sosa el primer palo. El golpe de cabeza de Coates por el segundo. La busca Rinaldi. Domina Rinaldi. Tiene que retroceder. Queda un hombre sentido. Viene el centro. Un hombre de Danubio caído en el área. Gómez que la complementa. Tocando hacia adelante. La busca por allá Lucas Rodríguez. La pelota le queda a Pavel Núñez. Se viene la contra. Mira vos. La pide Zuculini. Solo por Rasurda se la comió Pavel Núñez. Cuando quiso mirar la pelota ya no la tenía. Y el pase que no venía. Pelota afuera. Está sentido un futbolista en Danubio.
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0: Se está viendo un... No sé si posible penal, pero Kleber está sentido en el área por un pisotón de Pavel Núñez. Y seguramente Ferreira está chequeando con Trinidad en el VAR para ver si esto puede ser penal o no. Veremos qué determinan los árbitros. Parece que es un siga-siga. Lo van a atender fuera del campo a John Kleber Oliveira.
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0: Bueno, vienen más variantes. El Nacional mueve el banco. Jorge Baba.
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4: Afuera uno de los amonestados, el 21, Camilo Cándido, ingresó el 77. El ojito Nicolás Rodríguez, también se terminó el juego del 18. De Pavel Núñez comenzó el del 30, Baltasar García.
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0: Se venía Martínez por la derecha. La pelota que rebota le queda a Boggio, tocando atrás para Zuculini. Hay el error en el pase que venía para acá. Lo pide falta de Kleber. Nunca lo vieron volver. Kleber que toca mal, recupera su Martínez para Nacional, tocando con Zuculini, y esta para Boggio. Boggio que se va de Peralta, avanza Nacional, tocando por la zurda, aparece Nicolás Rodríguez tocando la primera del partido. Rodríguez que manda el centro, hace rebotar en Balati, le dio un golpe bárbaro y va a tener un ratito ahí tirado Balati, y lo entendemos todo.
4: Martín.
0: Sí, Lea.
4: Y en este momento, cuando Balati está caído, Calvo y Zuculini vienen sobre la línea. ¿Cómo lo vas a hacer entrar si lo tenemos de espalda?
0: Bueno, sí, ya había pasado la pelota y los hace entrar, pero sí. Por eso el enojo, él se entiende, de los jugadores Nacional que vieron como venía un rival por atrás, que no tenían previsto. Es lateral que hace Rodríguez para el tricolor.
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0: Coates con la pelota jugando ahora por la derecha, ya anda Ancheta. Enganchando se va ante la marca de Sosa, sigue Ancheta, toca adelante, rebota el Millán. Recupera Millán, hay falta de Ancheta, no, deja seguir el árbitro. Ancheta que tiene el balón, se viene por la derecha, avanza. Avanzando Nacional que busca el primero. Estamos 0-0 en Jardines. Por allá dominando Barça, toca hacia atrás. Otra vez con Ancheta. Ancheta más atrás todavía. Nacional que inicia desde el fondo el juego atrás para Calvo.
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3: Yo creo que está sobrando un volante en la mitad de la cancha de Nacional. Por eso me llamaron la atención los cambios. Es más, para mí es Lucas Rodríguez, es el jugador. Que a veces es chocante porque es un jugador que ingresó, pero bueno, no tiene nada que ver. Entró a los 10 minutos y el partido le está pidiendo otra cosa a Nacional. Le sobra gente en la mitad de la cancha, sobre todo con esta propuesta de Danubio.
0: Así recupera y se venía con el pase para Gómez, pero anticipa muy bien Seba Rodríguez. Toca ahora para Peralta, retrocediendo se va de Boggio. Sigue Peralta más participativo en este segundo tiempo el 10. Toca ahora para Cabrera. Cabrera que retrocede, toca de primera jugando más atrás para Rinaldi. Rinaldi para Seba Rodríguez. Rodríguez para un lado, para el otro. Mueve la pelota en el fondo Danubio.
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0: Balati va a reponer cuando se vienen variantes también en el conjunto danubiano.
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4: Se terminó el partido de John Kleber y también de Leandro Seosa. Comienza el del 28, Enrique Femia, y el debut del número 9 con la camiseta de Danubio de Hugo Silveira.
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3: Bueno, hace rato no juega Silveira, no, ese es el tema. Acá en nuestro fútbol siempre es un jugador que puede generar peligro. por su físico, por lo que le aporta, pero claro, hace rato está sin jugar, hay que ver cómo está. Lo de Clever fue discretísimo, ¿no? Sí. Muy poco.
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0: Pelota para Danubio, Balati con las manos para reponer, se movía Femia, vendrá el centro largo buscando el área. Allí está el envío de manos de Balati en el primer palo, cortaba a Cándido el futbolista Rodríguez. La pelota que deriva para que Calvo le meta un dedazo de pierna zurda. Allá cruzando la divisoria, el golpe de cabeza hacia atrás, el arquero que sale, Goicochea cuando hacía pared Rina. Apareció el capitán danubiano. La pelota larga para Silvera, que termina perdiendo con Coates. Estaba todo invalidado. Pelota de Nacional.
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0: La pelota de Coates para Calvo. Calvo que avanza ante la presión de Peralta. Largo pelotazo, muy largo para Gómez. El golpe de cabeza de Rinaldi. Toca hacia adelante. Ganaba en la mitad de la cancha el. La pelota que viene para Martínez. Martínez que lucha, recupera, sale del área ahora. Se viene por la zurda, avanza Nacional. 0-0 el partido. Martínez para un lado, para el otro. Manda al centro, golpe de cabeza de Rinaldi. Desde atrás aparecía Zuculini y la juega mal. La termina regalando y se viene ahora la contra. Avanzando Femia para Danubio. Largo pelotazo, demasiado largo. Cuando la pedía Cabrera, el pelotazo venía por el medio. No alcanzó Silvera y es de Alexis Martín.
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2: Sportivo Barracas de Dolores, semifinalistas en el fútbol del interior, le acaba de ganar a San Carlos 3-0.
0: Mire usted, con goleada incluida. La victoria para el equipo de Dolores. Acá la tiene Enzo Cabrera, tocando y combinando con Seba Rodríguez. Otra vez Cabrera se va, pero de Boggio, tocando cortito para Balati. Balati que tiene que retroceder ahora. Tiene que iniciar otra vez, jugando hacia atrás para Velázquez. Velázquez para Rodríguez. El Seba con la pelota, se caía Boggio, se recupera. Tocando ahora la pelota para Velázquez. Velázquez antes de la mitad de la cancha, manda el pelotazo largo, buscando a Silvera. Arriba el 9, el golpe de cabeza. La viene a buscar por allá el futbolista Femia. Recupera Danubio, tocando cortito atrás para Millán. Millán que juega adelante, avanza el conjunto danubiano, se viene Femia, raya de fondo, va a mandar el centro, ahí está el envío, la pelota que rebota y será tiro de esquina para Danubio.
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0: Ganaba Cabaná en velocidad y forzaba este tiro de esquina que va a venir desde la punta izquierda para el conjunto danubiano. Así acomoda la pelota Mateo Peralta para pegarle ese balón por arriba, busca Danubio, el primer gol del partido. Ya tenemos 24 del segundo tiempo, movimientos en el área, el centro que viene arriba, Silvera, golpe de cabeza de Calvo, ahí la pelota le queda otra vez a Danubio, pero estaba todo invalidado. ¿Qué había cobrado el árbitro? Algo cobró y la pelota es para Nacional en su área.
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0: Saliendo Ancheta, se frena y toca atrás para Coates. Coates más atrás para Martínez. El arquero tricolor que tiene que jugar de primera para Calvo. Calvo que jugó el primer tiempo de lateral y ahora está como zaguero por izquierda. Pisa la pelota ante Hugo Silvera. Juega hacia atrás para Martínez. El arquero en su área grande saliendo para Nacional.
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0: La pelota que venía para Cabrera, pero lo anticipa Calvo, tocando hacia la izquierda para que Martínez, retrocediendo, se quede con la pelota. Marcado por Balati, sigue retrocediendo. Parece falta del defensor. Igualmente dejó seguir el árbitro. Ahora sanciona. Después de retroceder 20 metros con la infracción, pita Burgos.
3: Es malo el partido, ¿eh? Es realmente malo. El segundo tiempo no levanta. Es más, Nacional sigue sin llegar y Danubio mucho menos. Pelotas divididas permanentemente. Mucha lentitud. Lo veo muy bien a Calvo. Mucha personalidad, ¿eh? Mucha personalidad para hacer su primer partido nacional. Zuculini lo mismo. Pero no alcanza solo con eso. Nacional necesita juego. Necesita cambios. Yo esperaba que Pavel Núñez quedara con Gómez de doble 9 y Barcia por afuera y del otro lado Martínez. Tres volantes.
0: Allí la buscaba Barcia, iba al piso, no había falta que se levante, dijo Burgos. Goicochea que le manda el pelotazo de pierna zurda. Golpe de cabeza, ganando por atrás de Ancheta. La pelota dividida otra vez, el golpe de cabeza. Golpe de cabeza de Ancheta. La buscaba por arriba Gómez, ganaba Rinaldi. De casco tendrían que jugar hoy. La tiene Martínez, Martínez que la baja. Al fin toca por la derecha, se viene Nacional por allá. Avanza Barce, va, raya de fondo. Viene el centro al área. El cabezazo de Rinaldi para mandarla afuera. Se cruzaba el número 4 y será córner tricolor.
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0: Rodrigo Martínez se cruza la cancha para pegarle en aquel tiro de esquina. Vendrá el centro sobre el área. Nacional y Danubio empatan sin goles. 26 y medio del segundo tiempo. Vendrá el envío sobre el área con pierna derecha. Buscando por arriba el tricolor abrir la cuenta. El centro que viene por bajo la busca Gómez. Antes aparece el Hugo Silvera. Saliendo ahora en velocidad. Escapó, enganchó. Se viene Silvera toda zancada. Silvera que manda un buen pelotazo. Ahora tiene que retroceder. Cabrera domina la pelota. Cabrera se volvió Nacional. Igualmente sigue Danubio en ataque. El toque que viene hacia adelante. La busca Femia. Aguanta Femia. Pasaba por atrás Cabrera. El pase que venía para él y rebota en Rodríguez. El lateral en ataque para Danubio.
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0: No lo quise interrumpir, Alvin. Hice bien porque el cabezazo de Silvera fue tan malo. Ganó por atrás, estaba solo en el segundo palo. Le erró feo al arco y la pelota salió casi que por el área chica. Bueno, repone Nacional 27 y medio.
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0: Ancheta con el pelotazo buscándolo a Barcia. Se caía el defensor. Se viene Barcia a ver si lo aprovecha. El cierre de la pelota que rebota. Viene hacia el medio. Le queda Martínez. Está en el área. Busca enganchar. Sigue Martínez ahora. Tiene que salir. Se levanta ya Barcia. Busca tocar Barcia, pero le roban la pelota. Y aparece por atrás Rinaldi saliendo contra la raya. Ahora sí le manda el pelotazo de zurda a la mitad del campo. Recupera Zuculini. Zuculini con la pelota. Zuculini que mira el panorama y recién viene al tranco ya algún compañero. Por eso tiene que guardarse la pelota. Tampoco lo salen a marcar. Juega ahora atrás para Coates. Coates con el balón. Va a mandar el pelotazo. Largo envío buscándolo Boggio. Boggio se viene por la derecha. Está en el área. Toca por abajo para Gómez. Lo anticipa Rinaldi. La pelota que rebota queda hacia el medio. El disparo. Y Goicoechea. Goicoechea que reacciona ante una casualidad enorme que se daba en el área y que le dejaba la pelota a Lucas Rodríguez para poder definir. Pero viene el arquero.
3: Pero es increíble. La jugada es típica del partido. Son dos rebotes adentro del área y de casualidad le cayó la pelota. Ahí a Lucas Rodríguez, Boggio bien, de lo mejor de Nacional. La rebota con Maxi Gómez, un jugador de Danubio. Le queda a Rodríguez, le pega como puede y sale Goicoechea. Y salva, yo creo que la única jugada que ha tenido Nacional en el segundo tiempo.
0: Otro tiro de esquina. Antes un cambio. Lea, ¿lo tenés?
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4: Afuera el 6, Luciano Boggio ingresó con la 11, Maxi Silvera.
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0: Ahora sí, vendrá el tiro de esquina desde la derecha. El centro de Martínez. Allí está el envío arriba el arquero. Muy seguro. Se queda Goicoechea.
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0: Bueno, ahí aparece el 9 que reclamaba hoy cuando la salida de Pavel Núñez. Bueno, el golpe de cabeza viene para Silvera. La primera que busca el cierre justo de Rinaldi. La tira contra un costado. Balati que se esfuerza para dominarla contra la raya. Allí está Balati saliendo. Uy, casi se la roba Silvera. El toque hacia atrás. Ahí se equivocan. Le regalan la pelota a Martínez. Va al piso. ¿No hay falta? Sí, hay falta. El árbitro que sanciona es tiro libre para Nacional cerca del área.
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3: Se lo hizo solo el FAU Danubio, ¿no? Increíble. Tenía una pelota para salir, la jugaron atrás mal, la perdieron. Tiro libre para Nacional, le da una gran chance a Maxi Gómez con este tiro libre.
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0: Se desespera Goicochea armando la barrera. Son tres los que mandó el capitán danubiano. Maxi Gómez para pegar, en el primer tiempo tuvo uno parecido, pero ahí un poquito más cerca. Vendrá por la revancha. A ver qué sucede con esta. Le va a pegar Maxi Gómez, tiro libre para Nacional, buscando el primero. Llega Gómez, el disparo al arco. Oh, esta vez fue por arriba. Esta vez fue por arriba, pelota afuera, respondrá Danubio, 15 finales.
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0: Hoy a las 10 de la noche juega Argentina, juega Suiza, transmisión de La 30 con el relato de Gabriel Regueira, una hora antes, la previa para lo que será ese partido. Veremos qué pasa con Inglaterra y con Noruega, a qué hora se juega, si hasta se terminan pisando, ¿qué podrá saber, ¿no? Si hay alargue y penales, sí, todo es posible. Se vendrá una variante en Danubio, Lea.
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4: Se retira el floridense, el 5, Juan Millán a la cancha, el 38, el ex nacional Joaquín Trasante.
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0: Está lleno de ex, de un lado y del otro, ¿eh?, en estos dos equipos. La pelota que sigue su camino queda en poder de Mauro Goicoechea. Tendrá que reponer el capitán danubiano.
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0: El lateral es el ataque para Danubio. Tendrá que hacerlo Facundo Balati para poner la pelota en juego con sus manos. Así está el toquecito corto para Peralta. Peralta que aguanta. Ahí va al piso. No había falta de Barcia. Por eso sale ahora jugando con Martínez. Martínez que de media vuelta la pone en la mitad de la cancha. Golpe de cabeza hacia atrás. Peinando la pelota para que venga Silvera. Pero antes aparece el Indio Velázquez cruzándose. Y Cabaná que juega hacia atrás para el arquero. Sale Goicochea, Marcelo.
3: Hubo dos laterales. Recién tuvo uno Nacional. Se la dio al arquero rival. Ahora tuvo una Danubio. Se la dio a Nacional. No llegó el pase con las manos a un compañero.
0: Gómez con el centro, se mueve Silvera. Goicoechea, una pelota difícil, iba cayendo, se queda bien el arquero sin dar rebote.
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0: Trasante para Cabrera, Cabrera que juega hacia atrás para Balati. Cruzando la divisoria, se viene por la derecha. Balati que intentaba poner un pase quirúrgico. La pelota que rebota el Martínez, otra vez le queda a Balati. Atrás para Velázquez. Velázquez que avanza, se va de Silvera. Sigue Velázquez, alarga la pelota. La salva antes que se vaya Cabrera. Cabrera que toca hacia adelante, rebota en el hombre de Nacional a Rodríguez. Por eso laterales en ataque para Danubio.
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0: Pelota para Danubio. El lateral lo tiene que hacer Balati otra vez. Allí está con sus manos, poniendo la pelota hacia adelante para Cabrera. Aguanta Cabrera ante Rodríguez, Cabrera que gira, la pelota que viene hacia el medio, le queda Peralta, Peralta con el balón, se va de dos, pero no puede con el tercero, recupera por allá Lucas Rodríguez, un largo pelotazo, se viene Maxi Gómez, dejando todo como siempre, avanza como puntero derecho, aguanta la pelota sobre la raya, mirando el área, a ver quién llega, viene el centro por bajo, Silvera está en la media luna, tiene que sacar hacia atrás, de frente Suculini, abriendo por la zurda, acá se viene Barcia, Barcia con el centro, al segundo palo, quien llega por allá está Gómez todavía, Gómez que aguanta, manda con el pecho, la pelota que rebota, sigue Gómez luchando, se lleva todos por delante, sigue Gómez allá de fondo, el centro dio en Rinaldi y gana el tiro de esquina, dejando todo como siempre el 9 tricolores. Corner para Nacional.
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0: Allá va llegando Nicolás Rodríguez para mandar esa pelota sobre el área. Cuates que le dice cuánto falta. Hay unos 10 minutos y capaz que te agregamos 5 o 6. Vendrá el centro desde la derecha. Rodríguez, el ojito para mandar esa pelota sobre el área. Nacional que busca el primero. Allí se mueve el futbolista Calvo. Viene el centro al área. El cabezazo en el primer palo de Lugo Silvera. Otra vez le queda a Rodríguez, que manda el centro más abierto. Coates de pique abajo. Gol, Coichea. Muy seguro el arquero. Esta fue buena.
3: Sí, fue buena y quizás de la más clara de Nacional, junto con la de Lucas Rodríguez. Y otra vez vino por arriba con el centro de la derecha. Cayó solo Coates, Solo el capitán de Nacional, en una muy buena posición. No le dio tan buena dirección, por eso llegó muy bien Goicochea.
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0: Se prestan la pelota uno al otro. Ahora aparece cruzándose Rinaldi y la manda a la tribuna de Nacional allá en La Palmera. Será lateral que tiene que hacer el conjunto tricolor.
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0: Ancheta con las manos, llegando al área, el golpe de cabeza de Silvera, la peinaba, aparece por atrás Rinaldi, para tratar de ponerla en la mitad de la cancha. Se viene Danubio con la pelota, el toque hacia adelante, detrás ante, aparece cortando el balón por allá Coates, se viene el capitán, juega por bajo, Gómez de primera, lo buscaba a Lucas Rodríguez, que sorprendía haciendo la diagonal, el balón ahora para Trasante, abriendo por la zurda, se viene por el medio Lugo Silvera, se frena ahora, el toque que viene hacia atrás para Peralta con el balón, allí avanza el 10, se la deja Silvera, Silvera que abre para Cabrera, se vino por la zurda, la pide Peralta, viene Cabrera, busca meterse al área entre dos, Cabrera le pegó al arco, el rebote, después viene Coates para sacar, no fue ni pase ni tiro al arco finalmente, Seba Rodríguez que lucha, recupera, toca para Lugo Silvera, traba con Calvo, le queda Rodríguez, Calvo que puntea la pelota para sacarla contra un costado, y Zuccolini que limpia más por la derecha, por allá avanzando, se venía el futbolista Martínez que engancha entre dos, termina haciendo rebotar y gana el saque de costado.
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0: Pelotazo largo de Zuccolini, la viene a buscar por arriba Gómez, el fallo de Velázquez, de Silvera, y el arquero sensacional, fantástica volada en retroceso de Goicochea para poner la mano arriba después de un espanto defensivo de Velázquez. El arquero, el capitán, mantiene a Danubio.
3: El partido es tan ordinario por momentos que tiene errores como el que acabamos de ver, una pifia insólita de Velázquez, le dejó la pelota servida a Silvera, la tajada de Goicochea es de otro partido, espectacular, puro reflejo del arquero en el 1-0.
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0: Se vendrá el centro sobre el área, otra vez Martínez y otra vez Burgos, bajando las revoluciones del partido. Ya que tiene pocas, el árbitro le baja las pocas que tiene. Vendrá el tiro de esquina, vendrá el centro desde la derecha, allí está el envío, el primer palo, el golpe de cabeza ganando arriba de Balati, después del pique Rodríguez que toca para Martínez que aguanta la pelota, se viene Rodrigo Martínez, de la punta hacia el medio manda el centro, rebota en Seba Rodríguez, igualmente desde el fondo aparece Ancheta para pincharla arriba, no podía Calvo, después del rebote aparece por atrás Zuccolini y el balón rebota, aparece Calvo, Rodríguez que trata de bajarla, la tira larga hacia adelante, muy larga para Peralta, no llega, ante Ancheta, domina la pelota, presiona Nacional, ahí la perdió Lucas Rodríguez, la quiso pisar y la perdió, y se viene Peralta avanzando por la zurda, por el medio aparece Cabrera, sigue Peralta toca al medio, el rebote es córner al piso, va Calvo para salvarlo, que era un ataque donde Danubio buscaba el primero.
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0: Qué pelota que perdía, increíble, Rodríguez, después de la corrida de Femia y el córner que ahora disfruta Danubio, porque esto en el minuto 39 es una chance imposible dejar pasar para el conjunto danubiano. Vendrá el centro desde la izquierda, con pierna derecha, buscando por arriba, Danubio el primero. Ahí está el centro, el cabezazo defensivo. era de Maxi Gómez, dando una mano atrás. Desde el fondo llegaba Balati, la pelota que rebota, la viene a buscar Seba Rodríguez. No había nadie, Nacional estaban todos por el otro lado, cuando el pelotazo venía por la derecha. De media vuelta, bueno, se equivoca Seba Rodríguez. Ahora recupera, va al piso, comete falta, no, tampoco le cometen a él. Por eso se venía Velázquez, la termina regalando. No hay dos pases seguidos a un compañero. El pelotazo abierto para Barcia, se viene por la zurda, busca meterse el área, sigue Barcia, sale el arquero, Barcia, el arquero. Rebota en Barcia, la jugada que intuye el arquero tirándose para zambullirse y hacer rebotar es increíble.
3: Pero más allá del final, Danubio la regaló tres veces y tres veces regalando la pelota. Nunca volvieron los jugadores. Pero fue insólito. Es un milagro que esto no haya terminado en gol de Nacional con un ataque de 4-1 cuando Barcia se equivoca en cómo resuelve la jugada. Pero peor, se equivocó Danubio antes. Demasiadas ingenuidades que acá la sacó regalada.
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0: Arriba ganaba Calvo de cabeza, después Zuculini, la pone hacia adelante, Balati que lucha, domina la pelota, toca cortito, uy, qué falta fuerte de Zuculini. Fuerte infracción, tiro libre, la falta fue sobre Trasante, pelota para Danubio.
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0: Le pegó Sebastián Rodríguez buscando la Silvera, golpe de cabeza, ganando por arriba de Coates. La pelota que viene hacia la mitad de la cancha, Zuculini, cruzando la divisoria, la tira larga, antes llega Seba Rodríguez para recuperar el balón y tocar cortito ahora en la salida con Peralta. Se viene el toque para Rodríguez que va al piso, no hay falta, se deja caer. Ese levante, dijo Burgos, está al ladito de la jugada. Y se viene Coates, con la lanza el capitán, avanza por la derecha, el toque más abierto todavía para Martínez, domina Martínez, se frena, toca hacia atrás, avanza ahora Zuculini, lo tiene por el medio al futbolista Barcia, prefiere más por la derecha, se viene Nacional con el centro al área buscando a Silvera, gana por arriba el futbolista Rinaldi.
3: Desde que está Silvera, Maxi Gómez se fue a jugar abierto a la derecha. Yo creo que uno de los dos está bien que se vaya del área, debería ser más Silvera, ¿no? Maxi Gómez, déjamelo siempre ahí, sí, entre los zagueros, esperando para resolver.
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0: Otro cambio en Danubio, Lea, lo tenés por ahí.
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4: El último en el conjunto danubiano a la cancha con la número 15, Emiliano Figueroa. Se terminó el juego del 7, el Maragato Enzo Cabrera.
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0: Para, se viene Sibera, Sibera, sí que sí. ¡Ay! Se la entregó a Goicochea. Pero un mano a mano casi que al borde del área. Se la entregó, una muy mala resolución, era el gol de la victoria para Nacional.
3: Sí, otra vez un error importante defensivo de Danubio, un mano a mano clarísimo de Silvera, además desde una buena posición para su pierna derecha, se la regaló el arquero, tal cual.
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0: Anchete y la patriada se mete al área, caía pero fundido de la carrera que se había mandado en el minuto 43 del segundo tiempo. Rinaldi con el balón saliendo ahora con Trasante. Trasante por la zurda, se frena ahora, gira. Parecía falta, deja salir el árbitro. No, la cobra. Infracción, tiro libre.
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0: La pelota es para Danubio, se viene con Peralta. Peralta que aguanta, toca hacia adelante. Bueno, no se entendió, igualmente la viene a buscar Figueroa. Figueroa que recupera, toca para Trasante. Le pegó Trasante, daba en Calvo. Sigue el partido, el centro que viene, el remate que se cerraba y Martínez, que pone las palmas para quedarse con la pelota.
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3: Se la está jugando Danubio ahora, en estos últimos minutos. Es como si fuese al todo nada, ¿no? Una postura bastante particular del equipo. Trató de jugar ordenado todo el partido y hace 5 minutos que salió a jugar a ganarlo. Y bueno, y atrás está corriendo muchos riesgos. Pero bueno, es la postura que decidió el equipo. Me llama la atención por cómo fue el resto del partido.
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0: La tira fuera Calvo, fue medio precipitado a buscar esa pelota cuando parecía que tenía como para poder dominarla. La pelota es para Danubio, lateral que tiene que hacer Balatti frente al área mayor de Nacional. 45 minutos, 4 más tendrá este segundo tiempo. Allí está Balatti tocando con las manos para Silvera. Le puntean la pelota de atrás. La tiene ahora Nacional saliendo con Barça, la pelota que rebota y será para el tricolor.
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0: Nicolás Rodríguez con la pelota en sus manos, toca cortito atrás para que Calvo le pegue de pierna zurda. Bueno, el pase fue un compromiso literalmente. La verdad que no tenía forma, no tenía recorrido para sacar la pierna Calvo. Por eso la pelota está afuera y por eso es de Danubio. Otra vez Balatti con la pelota en sus manos, así al ladito de Gabriel Farchilli, el entrenador interino danubiano, el ayudante de Leo Ramos. La pelota que venía larga buscando la Femia, no la pudo aguantar de pecho, sigue su camino, se va afuera y saque de arco.
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0: Cortaba Sebastián Rodríguez en la mitad de la cancha, el pase de Balatti hacia atrás, el pelota que venía hacia la mitad de la cancha, rebota en Silvera. Es lateral que tiene que hacer Danubio. 1 y 20 se fueron ya de los 4.
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0: Femia que toca atrás para Seba Rodríguez, este con Balatti. Balatti que abre ahora para Figueroa. Buen pelotazo largo, se venía Femia por la derecha, arriba al arquero. Atento, Alexis Martín va abajo, se queda con la pelota.
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0: Golpe de cabeza de Emiliano Velázquez, la pelota hacia la derecha para Cancheta, la ponga más adelante. Ahora viene para Barcia, se viene Nacional en las últimas, tocando ahora Barcia por la derecha, se viene con Martínez, va a mandar el pase, no, profundo para Barcia, el centro y el córner, estilo de esquina tricolor.
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0: El tiro de esquina lo va a hacer Rodrigo Martínez para Nacional, que busca la hazaña prácticamente, marcar un gol en el final, en los descuentos, como ha sido el partido más todavía. El centro que viene corto al primer palo, las rodillas allí, la saca trasante, toca hacia adelante para Peralta, Peralta que la aguanta y busca la contra. El cambio ahora muy bueno por la derecha, se viene con buenos números Danubio, avanza en la contra, por acá se viene en Femia, Femia que toca de primera, Figueroa para Femia, busca meterse al área, mandó el centro, pasado y por muy poquito no llegaba Peralta, que se desparramaba para tratar de empujar la pelota por el segundo palo, la salva por allá, viene el centro al área, la busca Silvera, el capitán Coates, y el anticipo para mandarla afuera, la aguanta Danubio que quiere ganarlo en el final, el enganche, el giro de Seba Rodríguez, tocando hacia atrás ahora, la pelota más atrás todavía para que Rinaldo juegue con su arquero, el capitán, ahí está Goicochea en su área mayor, con un pelotazo de pierna derecha, cruzando la divisoria, el golpe de cabeza que nos llega de Figueroa, por atrás aparece el ojito Rodríguez, que la toca hacia adelante, pero después del pique, llega para reventar Velázquez, y el indio que la juega para Femia, y Femia que se viene por la derecha y lo quiere ganar Danubio, el centro para Lugo, arriba el arquero, ¡oh, los puños! La pelota que queda viva, le queda a Seba Rodríguez, fuera del área, tocando abierto para Figueroa, Figueroa para Femia, se viene por la derecha, Femia, Femia que no mira el área, ahora manda el centro, cortito, el primer palo, la revienta Cal. La regala otra vez, la busca por acá Figueroa, Figueroa que lucha, Figueroa que hace rebotar a mi mano, oh, sí, mano, mano, mano, mano. Mano, le dijo el cuarto árbitro Esteban Guerra. Es pelota para Danubio en el final.
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0: Veremos si le deja la última. Javier Burgos a Nacional. Ya está el tiempo cumplido. Se cumplen los 4 minutos agregados por el árbitro. No hay goles en Jardines. La última parece ser para el conjunto local. Acomoda la pelota Seba Rodríguez, que le gana 10 centímetros. La adelanta un poquito más y se vendrá el centro buscando, obviamente, a Lugo Silvera, que está por allí en el área. El centro que viene de Rodríguez desde la derecha. Allí está el envío, el segundo palo. Arriba Coates, golpe de cabeza. La pelota que rebota y falta en el ataque. Y si es para Rinaldi, y le amagó la segunda amarilla. Pero ya está molestado Rinaldi. Si lo va a molestar de nuevo, será expulsado el número 4. Veremos qué dice Burgos. Cabezazo. Primero hizo seña de cabezazos. Y después codazo. Y después es la segunda amarilla para Rinaldi, que ve la tarjeta roja. ¡Ay, Burgos!
3: Tremendo. Todo, todo junto, eso que contó Díaz. Increíble lo de Rinaldi. El partido ya se iba a terminar. Y se va a quedar sin jugar el próximo partido. Y ahí, ¿no? Ahí. Va a buscar la pelota. Es cierto, sí, con el codo. Yo a veces esas tengo tantas dudas. No hace un movimiento aparatoso. También el jugador tiene que cubrirse cuando va a buscar la pelota arriba. Y bueno, pagó con todo eso Rinaldi y se va.
0: Sí, sí, exagerado me parece lo de Burgos. El pelotazo largo, la pelota que rebota y el pitazo final en Jardines. Burgos dice, esto es todo. Y la verdad fue poco, más que todo. Fue muy poco en Jardines, empate sin goles entre Danubio y Nacional. En la vuelta a la actividad por el torneo intermedio, deja puntos el tricolor en la tabla anual. Marcelo, un título de este partido pobre que vimos en Jardines.
3: Y tal cual, muy pobre. Así volvió nuestro fútbol, ¿no? Con un partido con muchos errores, muchas desprolijidades por momentos. Pero más allá de todo eso, Nacional tuvo en el segundo tiempo, sobre todo en el último tramo, 2 jugadas de Maxi Silvera, pero claritas de gol, ¿eh? Un cabezazo que sacó notable Goicochea y un mano a mano que definió muy mal. Danubio tuvo un par en todo el partido. No tuvo más. Nacional estuvo más cerca de quedarse con el triunfo. Está lejísimo todavía de ser un equipo que tenga un nivel acorde a lo que debe mostrar Nacional. Hoy incluso con algunos cambios que me llamaron la atención.
0: Matías Vallejo en Estudios Centrales.
2: Y el tricolor que no supo quedar líder de su serie. Había empatado el Depor. Si ganaba, pasaba. Finalmente sigue menos uno del Depor Maldonado. 11 para el Fernandino. 10 para Nacional en la tabla anual. Nacional llegó a 32.8 por debajo del Deportivo Maldonado, que es líder.
0: Muy bien, así las cosas después de este partido en el María Menchés de Lázaroff, con empate sin goles entre Danubio y Nacional. Voy cerrando mi trabajo, ya se viene el comentario de Marcelo Lukovic. Recordemos, a las 9 volvemos con la previa de Argentina-Suiza, porque hacemos las dos cosas, ¿no? El campeonato local, hacemos el mundial, y las diferencias son grandes, sí, no podemos compararlo, pero estamos siempre junto a ustedes para llevarles todo lo más importante en el fútbol local y mundial.
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2: Fue el empate número 30 en 168 juegos. La franja suma 3 sin perder ante Nacional, con 2 empates y 1 victoria. En Jardines fue el partido 59 y el empate número 14. Danubio no le gana a Nacional en su casa desde el 5 de junio de 2022. Ya van para 4 años. Fue 2-1, suma 5 sin perder el equipo tricolor en Barrio Piria. Danubio 7 sin ganar. Tercer empate consecutivo, 21 puntos en la anual y tiene 64 en la tabla de la permanencia. Sin Rinaldi expulsado, va con Torque el lunes 20 a las 17 en el Charrúa. Nacional, que está 8 del Depor Maldonado en la tabla anual, va a jugar con Wanderers. Juega el viernes Nacional, 19:30 en el Parque Central.
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3: A ver, Maxi Gómez, ¿qué dice?
5: Controlado, escaso los últimos minutos, pero bueno, creo que tuvimos ocasiones para meter goles, no la aprovechamos y bueno, un empate.
6: ¿Faltó quizás buscar más en el primer tiempo, donde no se jugó quizás también como en el segundo?
5: Sí, yo creo que sí, creo que la tuvimos también ahí de cabeza, creo que tuvimos un par también y no, como te dije recién, no la pudimos aprovechar. Y esto es fútbol, ¿no? Si no la metés, no sumás a tres. Pero bueno, yo creo que el equipo hizo un grandísimo trabajo. Defensivamente estuvimos muy bien. Los compañeros nuevos creo que hicieron un grandísimo trabajo también. Y bueno, caliente porque no sumamos a tres. Pero bueno, hay que seguir sumando, que es lo importante.
6: Gracias, Maxi.
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3: A ver, el argentino Zuculini.
6: ¿Cómo te fue en el debut? ¿Cómo viste el partido?
7: Bueno, un partido muy difícil, una cancha realmente muy dura, con un equipo necesitado, que tiene grandes jugadores, que tiene un buen equipo y que en su cancha se hace fuerte, tiene funcionamiento. Así que yo creo que en el segundo tiempo tuvimos chance de abrir el partido, chances claras, que el equipo no pudo resolver, pero esto de todo, ganamos todo. Cuando no podemos hacer goles también la responsabilidad de todos, porque hemos tenido córner a favor y jugadas de tiro libre a favor que nosotros también los defensores no pudimos concretar. Así que seguir trabajando, agradecer a la gente que vino hasta acá. Así que seguiremos por más.
6: Se te vio haciendo mucho tu juego característico, pedirla siempre en la salida, mandar y ordenar por dónde salir cuando vos no la tocás, ¿es lo que te pide Baba?
7: Sí, es lo que me pide Jorge. También ellos a veces teníamos que saber cómo presionaban ellos, a veces presionaban con uno solo, no hacía falta que yo me meta tan atrás. Y en otra jugada, cuando presionaban con dos delanteros, quizá la salida de tres era más fácil para el equipo y podíamos progresar con más profundidad. Así que es lo que me está tratando de enseñar Jorge, lo que mis compañeros también me piden, así que ojalá que lo pueda seguir haciendo bien.
6: Muchas gracias. Muchas gracias.
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2: Fue el primer empate de Nacional como visitante en esta temporada. Había jugado 8, 4 victorias. A Boston en Florida, a Progreso en el Landoni, a Torque en el Charrúa y a Torque en el Charrúa y 4 derrotas. Con Juventud en Las Piedras, con Defensor en el Francini y las otras dos con el Deportivo Maldonado en el Campus. De visitante, 9 para Nacional este año, 4 empates, 4 victorias, 1 empate y 4 derrotas.
3: A ver, Sebastián Rodríguez, ¿qué dice?
8: 3 puntos, pero también de como habíamos hecho el semestre pasado, está bueno que el equipo sumó con Juventud, un rival difícil, hoy juega contra un equipo grande, que sabemos lo que es en el fútbol uruguayo, el equipo deja el arco con 0 y tiene una situación para ganarlo y vuelve a sumar, y bueno, es parte de agarrar confianza, ahora sí hay que dar ese paso al frente para empezar a llevarnos los 3 puntos.
6: Hablabas de dejar el arco en 0 y ahora viene Mauro Goicochea, ¿qué les deja este partido de Mauro nuevamente?
8: Y Mauro no deja seguridad, lo de siempre, seguridad y es una garantía saber que contamos con él ahí.
6: Muchas gracias, Seba.
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3: A ver, el arquero Danubio, Mauro Goicochea.
9: Bueno, por suerte no entró por ningún lado. Empatamos, no era lo que necesitamos, pero bueno, siempre sumar es bueno.
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3: Volvió a jugar Nacional después de un poquito más de un mes el conjunto dirigido por Jorge Bava y no pudo con Danubio. Y terminó empatando 0-0 y dejó escapar una buena ocasión para pensar en su serie del intermedio y para acercarse a Deportivo Maldonado también en la tabla anual. Vamos a pasar antes por Jardines de vuelta con Leandro a ver novedades ahí en la zona de vestuario. Dale, Lea.
4: Sí, bueno, Marce, en este momento se está retirando Nacional, están subiendo los futbolistas al ómnibus. En este momento Lucas Rodríguez pasa por delante de la zona de prensa, pasa también Baltasar Barcia, Pavel Núñez, Maxi Silvera, Tiziano Correa, que no le tocó debutar en la jornada de hoy, también Rodrigo Martínez, el capitán Sebastián Coates, Nicolás Lodeiro, que vino a acompañar a sus compañeros, cumpliendo ya la última fecha de suspensión, Maximiliano Gómez, y a la espera de ver si habla o no el entrenador tricolor, Jorge Bava. Estamos todavía aquí a la espera para saber si habla o no el mandamás tricolor.
3: Dale, Lea, me avisás entonces por la palabra del entrenador de Nacional. Decíamos que Nacional volvió a jugar y la verdad es que no cambió mucho en relación a la última presentación de Nacional, la última imagen que teníamos de Nacional en el campeonato uruguayo. Sigue siendo Maxi Gómez dependiente. Es indudable la dependencia que tiene Nacional de su número 9, de la influencia que tiene, de lo que generan los demás. Y le sigue faltando juego por otros lados, ¿no? Le sigue faltando alternativas, algunas otras opciones para que justamente no sea exclusivamente Gómez el que pueda salvarlo de este equipo. Bueno, hoy tuvo en el segundo tiempo algunas situaciones como para marcar un partido de jugadas, no de juego, no de juego. La verdad que de juego poco y nada. Para el 0-0 feo que fue, tuvimos situaciones de gol, hubo, sobre todo en el segundo tiempo, mucho más por el lado de Nacional. Se ababa de picas un cambio para arrancar la segunda parte. Pone a Martínez, al juvenil, para jugar de extremo por la izquierda, lo saca a Calvo, lo pone de zaguero y lo saca a Rogel, que estaba amonestado, tenía tarjeta amarilla, y con eso baja Cándido al lateral izquierdo. Calvo forma la dupla de zagueros con Coates y Martínez a jugar abierto como extremo a la izquierda. A priori es un cambio bastante lógico, natural, está bien, le da la posibilidad incluso a Cándido de reforzar la izquierda siendo un lateral con subida y además teniendo el apoyo de Martínez por ese sector. Después no terminó funcionando demasiado porque Cándido incluso termina saliendo, no termina de aparecer ese nivel con el que Nacional lo fue a buscar a Camilo Cándido. Y por eso después termina ingresando Nicolás Rodríguez, el Ojito Rodríguez, para jugar en el lateral izquierdo. Pero fue la primera variante que realizó Bava para comenzar la segunda parte. Y la verdad que no tuvo demasiado, no pasó mucho en el arranque del segundo tiempo. Al contrario, 10, 15 minutos donde el balón estuvo dividido, donde si bien por momentos Nacional

0: Siempre
1: Marce,
0: digo lo mismo, están las características. Dale, Lea.
2: Gustavo Pantoja. Muy bien, porque viene Jorge Baba, técnico de Nacional, escuchamos.
3: ¿Qué te deja el empate de hoy? Ahora a poco, porque veníamos a buscar la victoria. Así que bueno, cosas para corregir y poder acercarnos a ganar, ¿no?
4: Te faltó Agustín Los Santos y te quedaste sin creación, Jorge.
3: Y sí, salió. No podíamos mantenerlo con un golpe en la cabeza, con pérdida de conocimiento. Cambió el partido, pero bueno, creo que el equipo se la ingenió para tener situación independientemente de la falta de Agustín, ¿no?
5: Porque te convenció más los primeros 45 minutos en cuanto al funcionamiento que en el segundo tiempo.
3: Y vamos a verlo ahora detenidamente en general. Y bueno, creo que el equipo creó chances. Hay que ver en qué fase de juego para poder ajustarla y tener más, ¿no? Y Pavel Núñez, lo que hizo en todas las juveniles de extremo, ¿no? Mucha potencia física. Y bueno, creo que se juega los duelos, es ganador de duelos, tanto en ataque como en defensa. Creo que bueno, aprovechando un poco la memoria colectiva que él tiene de muchos años jugando en esa posición.
2: Gracias. Vamos. Hasta ahí la palabra de Jorge Baba, que ya se está retirando aquí del Estadio Jardines del Hipódromo, y con él se va a Nacional rumbo a la Ciudad Deportiva de los Héroes.
0: Marce, dale Mati.
6: Bueno, fue el tercer empate de Jorge Baba como técnico de Nacional. Dirigió hoy el partido número 19. Tercer empate, 9 victorias, 7 derrotas. Entre uruguayo y Libertadores, 52%. Y en el uruguayo fue el primer empate de 13, ganó 7, perdió 5. El porcentaje en lo local es del 56.4%.
0: Sí, los números no son buenos de Baba. Vamos a escuchar un poquito más de Baba, a ver, porque la verdad que fue poquito
3: muy
0: lo que habló. A ver.
3: Donde bueno, generamos muchas chances, un gran rival. Minimizamos las de ellos también, entonces creo que faltó el gol, ¿no?
7: Dos tiempos muy diferentes, ¿no? En el primero casi no hubo posibilidad, en el segundo generaron y mucho, cambiaste los extremos, cambiaste algo en la mitad de la cancha. ¿Qué fue lo que buscaste ahí?
3: No, tratamos de buscar un poco, cambiar un poco la característica de los jugadores para poder jugar esos duelos, tener más fútbol por dentro con Rodrigo, pero bueno, sí se generaron situaciones en diferentes fases de juego, pero bueno, lamentablemente no pudimos concretar, así que bueno, seguir trabajando para poder ganar los partidos, que es lo que nos falta, ¿no?
7: ¿Qué te dejaron las altas que tuviste hoy en cancha?
3: No, creo que tuvieron un gran partido todos, así que bueno, seguir trabajando, aumentar el conocimiento entre ellos para mejorar el equipo.
7: La última, de Agustín Dos Santos, ¿tuviste alguna novedad?
3: No, lo habían llevado a traslado, bueno, se verá a ver lo que fue, sí que fue un golpe en la cabeza con pérdida de conocimiento, por eso el cambio, ¿no?
7: Muchas gracias, Jorge.
0: Bueno, hay más de Baba para seguir escuchando un poquito más, esas cuotas, ¿no? Vamos sacando de a poquito declaraciones del entrenador de Nacional. Bueno, lo importante es eso, ver lo de Agustín Dos Santos, que no sea nada, que haya sido un golpe, que los estudios salgan todo bien, del juvenil de Nacional, que tuvo que salir a los 10 minutos de haber comenzado el primer tiempo, y fue uno de los cambios que tuvo que realizar Baba, dando el ingreso a Lucas Rodríguez. Después yo decía en el segundo tiempo, y a eso iba, de que pensó que incluso Lucas Rodríguez, por más que tiene él una jugada de las más claras que tiene Nacional en el segundo tiempo, pero que el partido pedía que saliera uno de los tres volantes. No era necesario tener tres, y de esas características. A eso iba, no es un tema de tener tres volantes. Es tres volantes así, como Zuculini, Boggio y Lucas Rodríguez. A la falta de juego, y bueno, tenés que darle algo más. Me imaginé, supuse, que el doble 9 iba a aparecer antes y no faltando 15 minutos, cuando le dio el ingreso a Maxi Silvera. Antes había entrado Barcia a jugar como extremo por la derecha, salió Pavel Núñez. Justamente ese yo pensé que iba a ser el momento, iban un poco más de 15 minutos del segundo tiempo, de darle la chance a Pavel Núñez de jugar un poquito por dentro. Por más que Baba diga de que en juveniles haya jugado también por afuera, yo creo que se siente más cómodo jugando por dentro, más de centro delantero. Y entonces, haber dado la posibilidad de que jugara Barcia abierto por la derecha, Martínez por la izquierda y el doble 9 de Núñez con Gómez, y era darle la posibilidad al chico de jugar en otro contexto diferente, donde quizás se sintiera más cómodo en relación a lo que venía jugando. Intentó hacer eso cuando ingresó Silvera, faltando 15 minutos. Ahí sí fue al doble 9 con Maxi Gómez, dejando a Barcia y dejando a Martínez. Y el que salió fue Boggio. Eligió Baba sacar a Boggio, que siempre Boggio, por más que es un jugador que pueda tener altibajos durante el partido, y es de los volantes el de mayor vocación ofensiva de los tres que tiene. Por eso también me llamó la atención su salida. Más allá de todo eso, Nacional tuvo 3-4 jugadas de gol en el segundo tiempo, claras.

0: sobre todo las dos de Maxi Silvera. Hay una muy clarita después de un pase largo donde Salta Gómez no puede ganar, la pifia Velázquez, que para mí, más allá de eso, hizo un buen partido dentro de las características de este partido. Había que sacar, él sacó. Y bueno, y en eso y podemos decir que cumplió. Pero en este caso había pifiado la pelota, le quedó a Maxi Silvera, cabeció intentando poner la pelota por arriba de Goicochea, que tuvo la mejor atajada del partido, sacándola por arriba del horizontal el tiro de esquina. Una muy buena intervención del arquero danubiano en una de las jugadas más claras, insisto, de Nacional. Y después hay otra que tiene Silvera, también en una jugada que él mismo se la genera, hubo algunos errores ahí defensivos de Danubio por momento, y se quedó en un mano a mano clarísimo con el arquero Danubio y lo definió muy mal. Quiso cruzar la pelota abajo al palo derecho, no le pegó del todo bien, después él miró la cancha, como que justo quizás se le levantó la pelota. Bueno, le echó la culpa a la cancha, en definitiva fue una mala definición. De Silvera que sigue entreverado en la resolución de la jugada, ¿no? Y le ha pasado desde que llegó a Nacional, es una realidad, le ha costado un montón convertir goles. Y hoy tuvo dos de esas ocasiones que él por lo general no falla. Y bueno, hoy la falló y termina siendo decisivo en el desenlace del partido y en este 0-0. Después tiene otra jugada Nacional, donde es Lucas Rodríguez el que participa, donde se dio una jugada además típica del partido, un entrevero en el área, dos rebotes, la va a pelear Gómez, que la verdad que Gómez no se le puede decir absolutamente nada, ¿no? Va a todas, las pelea, a veces parece que levanta el centro y va y lo cabecea él, hace absolutamente todo Nacional, los tiros libres los hace él, ya no hay otro. Entonces es muy difícil esa dependencia que tiene. Y en este caso, como decía también, una pelota que pelea dentro del área y un rebote le cae a Lucas Rodríguez, va, se estira la pelea y sale Goicochea e impide el gol. Esas jugadas, más un par que tuvo también en el primer tiempo, hacen que Nacional haya estado evidentemente más cerca de llevarse el triunfo. El tema es lo otro. El tema no son las situaciones. El tema es el juego. Sigue pasando lo mismo Nacional. Seguimos sin ver una identidad clara de este equipo, a lo que juega. Nada que ver, además, ni estoy hablando de la filosofía de juego Baba, ¿no? Ni cerca de lo que acostumbramos a ver del entrenador de Nacional. No aparece, no se da. Entonces él decía, voy a analizar después cómo se dieron las situaciones. Y cuando las vea se va a dar cuenta que no tuvieron mucho que ver con una propia elaboración del equipo en fase ofensiva, sino que muchas de esas, algunas tuvieron que ver con errores de Danubio, otras en transición y otras en ataque directo, como muchas veces jugó Nacional. Bueno, después se puede decir del otro lado, de Danubio. Y bueno, de Danubio lo que pasa es que hay que poner arriba de la mesa una situación particular por la que atravesó el equipo en este último tiempo, que tiene que ver con la salud de los Ramos, ¿no? El entrenador, sin estar a disposición, evidentemente, es algo muy importante para cualquier grupo, para cualquier equipo, ser líder. Y bueno, no está, y no le saco mérito al ayudante, a quien estuvo hoy dirigiendo al equipo, por supuesto que no se trata de eso, a eso no voy. Pero siempre el entrenador tiene una palabra de peso diferente, distinta. De eso no hay ningún tipo de dudas. Y bueno, y además son días que desacomodaron. Son distintos. Son anormales al tener una situación de ese tipo. Y bueno, y es un equipo limitado, Danubio. Por algo está como está, tan complicado con el tema del descenso. Y hoy, bueno, algunos lo decían, el propio Sebastián Rodríguez, sacamos un punto, que siempre es importante sumar, hay que ver. Este punto después, al final de año, se va a ver si es valioso o no es valioso. A priori, empatar contra Nacional, y obviamente que no es malo. Mucho menos para un equipo que no tiene un gran nivel futbolístico en esta temporada. Sin embargo, ya le había ganado en el Parque Central. El tema es que para Danubio todos los partidos tienen la misma importancia. No importa quién tenés enfrente, tenés que sumar de a tres. No te queda otra. Y bueno, por eso digo que el análisis lo va a tener que hacer a fin de año, a ver si sirvió o no sirvió. En cuanto al juego en sí, el hecho de haber empatado de la manera que jugó, y no está nada mal. La verdad, no está nada mal. Y esperar algo más de acuerdo al juego es imposible. La verdad, no se veía por ningún lado que Danubio pudiera quedarse con el partido. Recién sobre el final, algo que también me llamó la atención, se desordenó absolutamente tácticamente. No sé si vio la posibilidad de ganar el partido, si era algo que ya estaba establecido, pero el equipo empezó a jugar cada vez más desordenado, estirado en la cancha, dejando espacios que trató de no dejar en el resto del partido, pero en esos últimos 10 minutos sí, y eso a Nacional lo favoreció para un equipo que no tenía muchas ideas, como el de Baba, ayudarlo de esa manera a contraatacar o a veces atacar teniendo mayores posibilidades, Bueno, era algo positivo y algo apareció en ese momento de Nacional. Dos o tres de esas jugadas que les mencionaba aparecen en ese tramo final del juego. Y Danubio, por su parte, no pudo traducir esa intención ofensiva mayor en situaciones de riesgo. Tuvo una, yo creo que fue la más clara en el segundo tiempo, donde Cabrera, tiene muchos chicos jóvenes Danubio, Cabrera es uno de ellos, que tiene muy buenas condiciones, pero que obviamente está en un camino de ascenso recién y con un montón de cosas todavía para ir puliendo, pero que lo vi con muchísimas ganas y nunca se escondió, y la verdad que muchas veces en situaciones complicadas, porque eran inferioridad numérica, y sin embargo se las ingeniaba y ganó alguna falta, y en esta jugada de Danubio que les iba a comentar, que fue la más clara del segundo tiempo, también lo tiene como protagonista, iniciando la jugada con un centro desde la derecha, donde el arquero de Nacional logra tocar la pelota, sin embargo, va hacia el segundo palo y le cae en la cabeza a Rinaldi, uno de los zagueros, que tenía que darle dirección. Yo creo que lo sorprendió tanto la pelota que termina cabeceando hasta mal. Y la pelota se va por arriba del horizontal. Y fue la única Danubio en el segundo tiempo. Yo creo que no hubo más del equipo danubiano. No tuvo otra situación clara en el segundo tiempo y en el primero, simplemente un remate de afuera del área. La intención nunca fue ofensiva, la de este equipo, sino al contrario, priorizó la defensa, cuidar el cero en el arco, y bueno, si nos guiamos por eso, el plan terminó funcionando, y Danubio al menos se termina quedando con un punto. Vamos a escuchar ahora a quien hoy estuvo en la dirección técnica de Danubio, en este momento, Farsili, a ver.
1: Obviamente queríamos ganarlo en nuestra cancha, pero creo que es un punto justo para lo que fue el trámite del juego.
2: Cambió mucho en el segundo tiempo, ¿no? Un primer tiempo más de ida y vuelta, no con tantas situaciones. En el segundo, ¿lo sufriste un poco más?
1: Y yo creo que el primer tiempo fue un primer tiempo bastante cerrado, no hubo situaciones para ninguno de los dos lados, más allá de la pelota en el palo, fue una jugada de pelota quieta. En el segundo tiempo yo creo que se abrió un poco más, hubieron más situaciones de gol. Creo que sobre los últimos minutos, las ansias o las ganas de ganarlo de los dos abrió y generaron situaciones más claras.
2: Contame algo de Mauro Goicochea, decime algo del partido que hizo, por lo menos tres atajadas que fueron realmente muy importantes.
1: Bueno, Goico para nosotros es el capitán del equipo, es un referente adentro y afuera de la cancha, es un señor, la verdad, es lo que es el capitán del equipo y lo refleja en los juegos.
2: Muchísimas gracias.
1: No, gracias.
0: Bueno, también haciendo referencia a Goicochea y un poco lo que hablábamos, esas intervenciones del arquero, sobre todo en el segundo tiempo, que fue donde también lo decía el entrenador, ¿no? Ese momento donde Danubio se abre, ve la posibilidad de ir en busca del triunfo y casi le cuesta caro por esas acciones que terminó recibiendo en contra a su equipo. Di Nacional, bueno, esperar a ver qué va a pasar, ¿no? Si va a venir alguna contratación más. Hoy de vuelta se inclinó en los cambios por Barcia y por Martínez, quedó en el banco de suplentes Benolupi. Bueno, hoy no jugó Tiziano Correa, una de las incorporaciones. Está claro que dentro de los delanteros que hoy presenta Nacional, en el orden de tres o cuatro, y está probablemente en el último lugar. Después habrá que ver qué lugar va a ocupar, pero hoy en día sí, es la última opción. Está Gómez, está Silvera, el propio Pavel Núñez, y bueno, después probablemente pueda estar Correa. El tema de los extremos, ¿no? Nacional empieza jugando sin extremos y después pasa a jugar con extremos. Es algo que lo ha hecho en varios partidos el entrenador. Lo ve de una manera y después lo cambia a otra. No está mal. No digo que esté mal. Sí que de repente te encontrás con eso, ¿no? Que los planes iniciales muchas veces no terminan funcionando. En algunas ocasiones esos cambios sí le permiten al equipo cambiar de pisada y terminar ganando, o en casos como el de hoy tampoco funcionan, ¿no? Esos cambios de jugadores. Yo me imaginé, repito, un mediocampo que no era necesario con esas características de los tres volantes tanto tiempo, me imaginé que buscara por fuera alternativas antes. El cambio que hizo de bajar a Candio me parecía lógico, más allá de que Candio sigue sin funcionar. Después el tema de las incorporaciones. En el arco apareció Martín, Alexis Martín. El arquero que tuvo una intervención en el primer tiempo, remate de Leandro Sosa, que tiene un desvío, reacciona bien, iba a un palo y tuvo que volver al otro y la sacó. Y en el segundo tiempo, prácticamente nada, poca cosa, la más clara de Danubio ni siquiera tuvo que intervenir, algún centro y poca cosa más. O sea, A mí todavía me cuesta dar un análisis, pero sí se puede decir que tuvo un rendimiento aceptable. Como la mayoría, ¿no? No hay jugadores que puedan hoy tener de 8 puntos para arriba. El partido no dio para eso, ni mucho menos. Zuculini, en la mitad de la cancha. Es indudable que es un jugador que te da orden y personalidad, que intenta darle al equipo buenas salidas del fondo. Lo explicaba también, cuando el equipo lo requiere, él va a bajar y va a armar esa salida de tres. Hoy Danubio ni siquiera le exigió eso por momentos porque era un equipo que casi no presionó. Entonces Zuculini te da esas cosas. Después hay que ver si con eso alcanza, ¿no? Pero es una parte que Nacional necesitaba. Fue a buscar eso y creo que va a encontrar en Zuculini un jugador que le va a aportar cosas importantes a ese sector de la mitad de la cancha. Después, Calvo en la zona defensiva. Me pareció sumamente interesante lo del costarricense. Me pareció un jugador con personalidad, eso seguro, pero además firme en la defensa y que tiene buen manejo de pelota. Después hay que ver en la competencia cuántas posibilidades pueda tener. Hoy empezó jugando de lateral, después de zaguero. Es más zaguero que lateral. Y bueno, y también lo hizo Baba en el cambio. Terminó jugando de zaguero y ahí es cuando funcionó mejor. Tiene voz de mando, agrega personalidad y experiencia Nacional con su incorporación. De eso no hay ningún tipo de duda. Ahora, falta la otra parte. Falta de mitad de cancha hacia adelante. Falta que Nacional no siga dependiendo tanto de Maxi Gómez. Ese tiene que ser el principal objetivo de Nacional y de Baba en este segundo semestre. Porque si no, no puede estar cruzando los dedos permanentemente que no se engripe Maxi Gómez, que no le pase nada. Si no, se le va a hacer cuesta arriba. Hoy justo Dos Santos, que es uno de los jugadores que no tiene tantos en este plantel de Nacional, que le puede dar posibilidades en este último pase, que le puede dar fluidez por dentro, si no, no tiene muchas alternativas este plantel para jugar en esa posición, para darle juego por dentro. El tema es ver qué es lo que va a hacer Baba, cuál es su idea. Yo sigo esperando lo mismo. Sigue sin definirse el entrenador de Nacional. ¿Por dónde va? ¿Cuál es su línea de juego? Al principio era el tema de que había llegado y le tocó un partido tras otro. Y es cierto, no es una excusa, es una realidad. Es muy difícil trabajar si no tenés una semana entera para hacerlo y cada tres días estás jugando. Perfecto. Después dejó de pasar eso y el equipo no caminó, ¿eh? Siguió con los mismos problemas. Y ahora, después de un mes, en el primer partido, seguimos viendo más o menos lo mismo. Y esa debe ser la preocupación que debe haber en este momento en Nacional, probablemente. Más allá de los puntos perdidos, más allá de otra vez dejar puntos por el camino, más allá de los números que se ha dado Vallejo desde la llegada de Baba Nacional, más allá de lo numérico y estadístico, está el juego. Y el juego es lo que tiene que preocuparlo a Nacional, porque por más que los números lo dan a Nacional todavía lejos, queda mucho en la temporada. Y tiene tiempo para remontarlo, pero lo remontás jugando. Como el año pasado, pocas veces se da que jugando mal salga campeón. No se da todos los días eso. Y bueno, y Nacional tiene que enfocarse en eso si quiere sacar esta temporada adelante, pensando además que dentro de 10 días va a estar jugando por Copa Sudamericana. A nivel internacional, por más que el rival no sea tan exigente como va a ser Tigre, bueno, el propio nivel de Nacional lo obliga a levantar. Si no, va a ser incluso bravo de pasar esa eliminatoria también a nivel continental. Esto es lo que dejó este 0-0, partido discreto en líneas generales. Nuestro fútbol volvió al estilo de nuestro fútbol, el fútbol uruguayo. Cortado, sin fluidez, con faltas. Lento, lento, sobre todo eso. La principal diferencia que uno ve, obviamente estamos viendo lo mejor, que es la Copa del Mundo, con nuestra liga, que no atraviesa por uno de sus mejores momentos. Entonces las diferencias son notorias, es inevitable. Y va a ser uno de los temas seguramente que va a dar que hablar. Dentro del respeto que hay que tener a la hora de este tipo de análisis, uno no tiene que dejar de decirlo, ¿no? Las diferencias son abismales y por momentos da la sensación de estar jugando a dos deportes totalmente distintos. 0-0 fue resultado, un punto que le viene mucho mejor a Danubio, no por el tema de la tabla de descenso, sino por la manera como jugó y el rival que tenía enfrente, que era Nacional. De Nacional, ya lo dijimos, un equipo que tiene que mejorar, sin lugar a dudas, del último partido con el parate a este que vimos hoy, la verdad que cambió poco y nada. Va a vender Fabián Albín, siguen con Matías Vallejo en esta continuidad de la transmisión. de Somos Fútbol. Y recuerden, por la noche, ¿no? Partidazo que tenemos por la Copa del Mundo, Argentina-Suiza. De mi parte, un placer, como siempre, es un gustazo. Que pasen bien.
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